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Son las 5 de la mañana y como es costumbre, un bello amanecer en Millano. Sea lluvioso o sea soleado, el llanero se levanta a trabajar, a luchar por su gente y por su tierra para verla progresar. 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

0: Las 5 de la mañana con 6 minutos en el territorio colombiano. Hola, ¿qué tal? Un feliz amanecer, un feliz comienzo de día, una feliz madrugada en la madrugada pasada por agua de este viernes, ya 2 de octubre del año 2026. Y aquí estamos, muy madrugadores, quienes hacemos las noticias en la radio del Meta y de la Orinoquia colombiana. ¿Dónde está la noticia? Está Misael Periodismo, a través de nuestros canales digitales. ¿Dónde está la noticia? Está Misael Radio, a través de Radio 1, la de 198.3, en esta mañana, en esta madrugada que marca el fin de semana y también el comienzo de la semana de receso escolar en todas las instituciones del departamento del Meta y de nuestro país. Lo que no le gusta al sapo, que lo tiran al agua. Mis caras sucias salen a vacaciones durante esta semana de receso con el puente del 12 de octubre, el Día de la Raza, incluido el próximo fin de semana. Ustedes, un abrazo bonito, un abrazo fraterno. Muchas gracias por acompañarnos, por hacer parte de nuestra labor periodística. Aquí estamos esperándolos para que nos acompañen a través de toda la labor periodística que les vamos a entregar a partir de este punto y hora. Y como siempre lo hacemos, este día lo ponemos en manos del Dios de la vida, del Dios del amor, del Dios que todo lo puede, con esta oración, con este mensaje muy especial que preparamos y compartimos con usted, mi querido corresponsal. Amado Dios, en el amanecer de este nuevo viernes me acerco hasta ti para darte gracias por tantas cosas maravillosas que tú haces en mi vida. Gracias, Señor, porque tu hermosa luz es una guía y que sigue la senda de mis pasos, y en tu presencia encuentro gozo, bienestar y tranquilidad. Gracias, Padre, porque tu mano portentosa me salva, me provee y me alivia. Gracias por mi hogar, por mi familia, por los alimentos que hay en nuestra mesa y por todo lo que tú nos has dado y por cada cosa que tú nos darás. En esta oración quiero depositarme en ti de manera confiada. Por favor, cuida siempre de mí, de mis seres queridos. Acompáñanos en nuestros trabajos, en el estudio, en nuestros emprendimientos y en cada una de nuestras batallas diarias. Te pido también que nos muestres siempre el camino bueno por el cual debemos avanzar. Que seas tú construyendo puentes, derribando muros y librándonos de toda persona malvada o malintencionada o de cualquier situación que nos pretenda hacer daño. Ayúdanos a ser mejores cada día. Por favor, libéranos de los comportamientos que nos hacen mal. Danos autocontrol. Permítenos discernir con sabiduría y tomar las mejores decisiones para nuestro beneficio. Permítenos ser conscientes de los dones que tú nos has entregado y ayúdanos a utilizarlos para alcanzar nuestros sueños. No dejes que nuestras esperanzas naufraguen cuando se presenten las tempestades, y ayúdanos a materializar nuestras grandes ilusiones. Señor, en esta oración te pido también por aquellos que están enfermos, tristes, con necesidades económicas o problemas difíciles de superar. Por favor, derrama tu bendición sobre el mundo y permite que en la tierra florezcan la esperanza y el bienestar. Amado Dios, te pido que en este nuevo día todas tus maravillas se manifiesten en mi vida y la vida de mis seres queridos. Por favor, toma nuestra mano, cúbrenos con tu poderoso manto y ayúdanos a vivir en ilusión, paz, bendición y mucha bendición. Amén y amén.
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0: A las 5 de la mañana con 11 minutos, nosotros ya les vamos a contar lo que está sucediendo, porque en donde está la noticia está Misael. Le seguimos madrugando aún más a las noticias. 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
2: En un operativo realizado por el Ejército y la Policía Nacional fue capturada una persona e incautada cerca de 4.000 cartuchos de guerra en la vía hacia el municipio de Acacías.
0: Y mucha atención que el parlamentario representante a la Cámara por el departamento del Meta va a promover la Comisión Accidental de Gestión del Riesgo para las emergencias que se viven con mucha frecuencia en la región del Ariari. Esto tras la visita del director general de la Unidad Nacional de Gestión de Riesgos de Desastres, David Santiago Tamayo Roldán, quien estuvo ayer en el departamento del Meta visitando especialmente la región del Ariari.
3: Aduciendo motivos técnicos, la organización de la Liga Profesional de Baloncesto volvió aplazar partido en la ciudad de Villavicencio.
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0: Bueno, empezamos este día con estos cortes de energía. Seguimos en este minuto 30. 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
2: Preocupa el tema de inseguridad aquí en la ciudad de Villavicencio. Una mujer fue víctima de un atraco ocurrido en el sector del barrio El Emporio, cerca de la estación de la Virgen de Manare en Villavicencio. Le quitaron hasta los zapatos.
0: Mucha atención, que los bloqueos ya cuestan 12,9 billones de pesos. Colfecar, FENABI, Fenalcarbón y Analdex piden al gobierno vías despejadas. Un día de bloqueo en la vía Buenaventura frena 3 días de la operación portuaria y dispara los costos logísticos, dicen los empresarios de la carga en el país.
3: Esta sería la formación titular de Colombia para su segundo partido amistoso ante Paraguay. Estos serían los cambios que haría Lorenzo para el partido de hoy viernes.
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2: Un juez de Villavicencio le impuso medida de aseguramiento contra el hombre que está sindicado de haber asesinado a su compañera sentimental en el barrio La Pradera de esta ciudad. Según la fiscalía, el presunto agresor habría golpeado y arrastrado por el suelo a la mujer dentro de la vivienda. Posteriormente le habría atacado en repetidas ocasiones con un cuchillo.
0: Uno de cada 4 jóvenes de 18 a 24 años en Colombia es nini. Ni estudia ni trabaja. El doble de la organización OCDE. Además, el 35% de los adultos en Colombia no terminó el bachillerato, casi el doble del promedio de esta misma organización. Escasamente están llegando hasta noveno grado de secundaria.
3: Nunca hubo una relación mala entre la hinchada y la selección. La gente nos agradece, dijo el profesor Lorenzo. El seleccionador nacional confirmó que habrá cambios en el 11 titular para el duelo ante Paraguay.
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2: El juzgado sexto administrativo oral del circuito de Villavicencio declaró la nulidad del acuerdo 005 del 9 de febrero de 1974, norma mediante la cual el Consejo Municipal creó la denominada prima de antigüedad para los funcionarios de la Alcaldía de Villavicencio.
0: El mercado de motos ya superó el 1 millón de unidades vendidas con corte al pasado mes de septiembre. De acuerdo con el informe de la Cámara de la Industria de Motocicletas de la ANDI y FENALCO, esto representa un crecimiento de 28,26% en el mercado de las motos, y es que es aterradora la cantidad de motos que usted ve. Hay momentos en que usted no ve sino motos, rodeado de motocicletas por todas partes, pues porque se convirtió en una herramienta muy útil para el transporte de miles y miles de familias en nuestro país.
3: Así fue el emotivo mensaje de la organización del Giro de Emilia en la despedida oficial de Nairo Quintana. Bolonia será la ciudad que verá a Nairo correr su carrera profesional.
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2: El representante a la Cámara, Daniel Briceño, lamentó la salida de Brutman Master de la presidencia de la ANDI, cargo que ocupó durante 13 años. Briceño también hizo un llamado a cesar posibles presiones que, según señaló, pudieron rodear su salida.
0: Y mucha atención, que hoy hay una actividad bien interesante aquí en la plazuela o la Plaza de los Libertadores en el centro de Villavicencio. El campo del Meta se toma Villavicencio. 140 productores llevan sus sabores, saberes y productos a la segunda feria de aromas y sabores. Y mire que eso está lleno de carpas, la Plaza de los Libertadores. Ayer con José Antonio pasamos por ahí y estaban instalando además unas carpas muy bonitas. Las que estaban instalando, vale la pena echarnos la pasadita ahora por la Plaza Los Libertadores de la ciudad de Villavicencio, y ya en nuestros canales digitales les vamos a publicar toda la información.
3: Joya de la Selección Colombia Sub-17 renueva con el Real Madrid hasta el 2030. Abascal, la nueva promesa colombiana que seguirá creciendo en la cantera del Real Madrid.
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3: Las 5 de la mañana, 20 minutos.
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2: La temperatura a esta hora de la mañana en la ciudad de Villavicencio, 22 grados Celsius. Se presentan lloviznas en esta ciudad. La temperatura máxima de hoy será de 24 y la mínima de 22. Continuarán las lluvias en horas de la mañana.
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2: Feliz amanecer para todos los conductores. A esta hora les contamos cómo amanecen las vías del departamento del Meta, la vía Bogotá-Villavicencio, y flujo vehicular moderado. Tiempo seco, conduzca con precaución. Para los que viajan hacia el municipio de Acacías, Guamal, San Martín, Granada, la región del Arier y el sur del Meta, les informo que hay normalidad. Igualmente para los conductores que viajan hacia el municipio de Puerto López y Puerto Gaitán, en la altillanura colombiana. por la vía hacia Restrepo, Cumaral, Paratebueno, Barranca de Upía, la región del Casanar, el departamento de Arauca, y si va para Venezuela, Chamó, a esta hora hay reporte de normalidad. El aeropuerto Vanguardia de Villavicencio inicia las operaciones aéreas a las 6 de la mañana.
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0: 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Vitalebana y el pico y placa para hoy, José Antonio.
3: De 6 y 30 a 9 y 30 de la mañana y de 5 de la tarde a las 8 de la noche, ir al pico y placa para Villavicencio. Los vehículos particulares cuyas placas terminen en los números 3 y 4 no podrán circular en el polígono establecido en la capital metense. Los vehículos taxi cuyas placas terminen en el número 9 no podrán circular en la ciudad de Villavicencio. Las motos no tienen pico y placa en la capital del Meta. Para la ciudad de Bogotá, irá de 6 de la mañana a las 9 de la noche. Para este viernes 2 de octubre, podrán circular los vehículos particulares con placas terminadas en los números 6, 7, 8, 9 y 0 en las calles bogotanas.
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0: Bueno, qué pena con ustedes, hombre. Tenemos hoy dificultades con ese tema de la energía eléctrica. 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
9: Las 5:31.
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8: Minuto 30 para saludar a nuestro corresponsal norteño conferencista Humbertico Ramos Tunjano con los muy buenos días. Madrúguele a la noticia.
11: Muy buenos días, Misael, para usted y para todos nuestros corresponsales a esta hora de la madrugada, tomando el delicioso tinto, escuchando la radio y viéndonos a través de las redes sociales. Mucha atención que la policía y el Ejército Nacional en las últimas horas realizaron un operativo en la vía Casillas, donde fue capturado una persona quien al parecer pertenecería a un grupo armado ilegal. El material bélico que fue incautado, cerca de 400 cartuchos de guerra, pertenecerían a alias Calarcá. El desarrollo de la operación, coordinada con el ejército, el Gaula Militar, fue capturada en flagrancia una persona e incautado este material de guerra. Escuchemos al comandante de la Policía Metropolitana encargado para que nos hable sobre este operativo, el coronel Dorian Alexander Valencia Velázquez.
12: La Policía Metropolitana de Villavicencio, articulado con nuestro Ejército Nacional Gaula Militar, en la vía nacional que conduce de Villavicencio a Casillas, en el sector de veredas Sardinatas, intercepta a un ciudadano quien se movilizaba en una motocicleta y al ser requerido esta persona, se le encuentra en su poder 4.000 proyectiles para arma de fuego tipo fusil calibre 5.56. Esta persona es dejada a disposición de la autoridad competente. Con esto queremos recordarle a toda la comunidad llanera una plena confianza en su fuerza pública. Estamos prestos y dispuestos a adelantar todas las acciones posibles gracias a su información que vaya en contravía de los preceptos legales y constitucionales que garanticen sus derechos. Trabajamos bajo el precepto Dios y Patria.
11: Son las declaraciones del coronel Dorian Alexander Valencia Velázquez, quien es el comandante encargado de la Policía Metropolitana.
8: Muchas gracias, Humbertico. Por acá nos llega una invitación para el primer conversatorio de cultura llanera del parrando tradicional al espectáculo, retos y transformaciones del baile llanero, evento que organiza el Colegio Departamental de la Esperanza. Va a ser hoy desde las 6:30 de la mañana a 9 de la mañana. Participan Dali Patricia Linares Cárdenas, Ludivia Rojas Muñoz, Dumar Alcure Rivas, el trochador de la canta, ¿no? Que me encanta verlo cantar a Dumar Alcure, pero sobre todo bailar, que baila sabrosito el joropo, ese joropo que ya no se ve, ese joropo suavecito, muy cadencioso. Y el maestro Dumar Aljure es un maestro en eso. También está Iván Ernesto Carrillo Gutiérrez, Lola de Gómez, John Moreno Riaño y José Abel Carrillo Torres, la cotiza de oro, otro de los connotados del joropo en los Llanos Orientales, repito, en este importante evento que organiza el Colegio Departamental de la Esperanza aquí en la ciudad de Villavicencio.
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0: Llegan los deportes, toda la información deportiva, mesa de redacción, José Antonio Fierro Guayara con los muy buenos días, la noticia deportiva, ¿cómo es?
1: Misael, muy buenos días para mis compañeros, igualmente para nuestros 800.000 corresponsales de donde está la noticia, está Misael. Se volvió costumbre y en otra decisión de último momento y sin dar mayores explicaciones, la división profesional de baloncesto de nuestro país nuevamente aplazó el segundo juego entre Caimanes del Llano y Capitanes de Bogotá, que estaba programado para el día de ayer jueves a las 8:30 de la noche en el Coliseo Álvaro Mesa Maya de Villavicencio, correspondiente al inicio de la fase regular de la Liga 2 2026 del Baloncesto Nacional. En un comunicado, la división profesional del baloncesto argumentó, al igual que para el aplazamiento del día anterior del primer partido, motivos técnicos relacionados con la competencia y que la nueva fecha y hora será comunicada oportunamente por la liga. Esto constituye algo insólito que sigue sin una explicación clara por parte de la liga, que afecta la credibilidad y seriedad de la misma competición del baloncesto profesional de nuestro país. Pues ahí en este comunicado donde dan a conocer el aplazamiento nuevamente del segundo partido que debería jugar ayer el equipo que dirige el profesor Jaime Ortiz Hermida y Carlos Martínez.
0: La pregunta es si solamente es en Villavicencio o es todo el torneo. De la Liga de Baloncesto Profesional. Muy bien, José Antonio, muchísimas gracias. Todos los deportes, toda la información deportiva, aquí en Donde Está la Noticia, está Misael.
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5: En Colombia, a las 5:44.
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4: Muy bien, avanzamos con la labor periodística. 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Que hubo, repórtense, escríbanme desde donde nos están viendo, a través de Facebook Live, a través de YouTube, a través de mi portal de noticias, a través de todas mis cuentas aliadas. 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Avanzamos un vertigo interrapidísimo. Avanza la información.
7: Se adelantó en las últimas horas la audiencia de imputación de cargos en contra del presunto responsable de haber asesinado a su compañera sentimental en el barrio La Pradera de Villavicencio. De acuerdo con la Fiscalía General de la Nación, el presunto agresor habría golpeado y arrastrado por el suelo a la mujer dentro de una vivienda. Posteriormente, la habría atacado en repetidas ocasiones con un cuchillo, causándole la muerte en el lugar de los hechos. Las investigaciones también permitieron establecer que, al parecer, la víctima habría sido sometida a un ciclo de violencia durante los 3 años de convivencia con el señalado agresor. El hombre fue capturado en flagrancia por la Policía Nacional y presentado ante las autoridades judiciales. Un fiscal de la seccional Meta le imputó el delito de feminicidio agravado y violencia intrafamiliar agravada. Escuchemos los apartes de la intervención del fiscal durante la audiencia.
8: Y lo observó salir a usted de la cocina, quien con las manos impregnadas de sangre manifestó expresiones equivalentes, se lo dije, para posteriormente abordar una motocicleta. Previamente a que usted, al parecer, en ese lugar, en la cocina de esa vivienda, con el arma cortopunzante tipo cuchillo, lo clava en el lado lateral del cuello de la víctima.
7: Durante la audiencia, el procesado no aceptó los cargos. Sin embargo, por solicitud de la Fiscalía, un juez de control y garantía le impuso la medida de aseguramiento en centro carcelario. Las autoridades continúan con el proceso judicial para esclarecer plenamente las circunstancias de este lamentable caso en Villavicencio.
4: Muchas gracias, Humbertico. 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Avanzamos con la información. José Antonio, interrapidísimo. Avanza la información.
9: La selección Colombia continúa su proceso de preparación y renovación de cara a los próximos retos continentales. Bajo la dirección técnica del argentino Néstor Lorenzo, el combinado nacional se alista para disputar un nuevo reto. Compromiso amistoso de fecha FIFA frente a la similar de Paraguay, dirigido también por el estratega argentino Gustavo Alfaro. Colombia viene de empatar ante México y pues el técnico de la tricolor ha evaluado minuciosamente el rendimiento de la plantilla para introducir algunas variantes. Pues bien, la posible formación titular de la selección Colombia sería arquero Álvaro Montero, los defensores Daniel Muñoz, Davison Sánchez, John Locumí y Álvaro Angulo, los volantes de marca Gustavo Puerta y Richard Ríos, volantes ofensivos Yasser Asprilla, John Arias, Carlos Andrés Gómez y pues el delantero sería Kevin Viveros para el compromiso del día de hoy a partir de las 8 de la noche.
4: Muy bien por el señor alcalde de la ciudad de Villavicencio, palmas, palmas, palmas, palmas, como diría el presentador, que le exigió al contratista la culminación de las obras del carril norte de la famosa Avenida Colombia. ¿La recuerdan? Que beneficia a todos los habitantes de las comunas 3 y 4 de Villavicencio, pero, nos queda una muelita de 2 kilómetros en el carril sur de la vía. ¿Será posible, señora gobernadora Rafaela Cortés? ¿Será posible, señor alcalde Alexander Vaquero Sanabria, que ustedes garanticen la destinación de los recursos que se necesitan para dejar esa obra en óptimas condiciones para un sector muy importante en la capital del Meta? Yo sé que ustedes pueden hacerlo y la comunidad se lo agradecerá por siempre, especialmente dentro de un año. No se les olvide que en un año hay un compromiso, una cita con la democracia y seguramente tendremos que ir a poner la cara por allí, pero ¿cómo la vamos a poner si dejamos esa muela volando? 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Seguimos avanzando, Humbertico Interrapidísimo, avanza la información.
7: Avanza la información a esta hora de la mañana para nuestros corresponsales. Les contamos a nuestros oyentes que el juzgado sexto administrativo oral del circuito de Villavicencio declaró nula el acuerdo número 005 del 9 de febrero del 74, una norma mediante la cual el Consejo de Villavicencio creó la denominada prima de antigüedad para los funcionarios de la Alcaldía de la capital del Meta. El proceso promovido por Brandon Camilo Lombana Gaitán y el despacho judicial consideró que el Consejo Municipal no tenía competencia para crear prestaciones sociales al tratarse de una materia que debía estar regulada por normas de carácter nacional. La decisión tiene como consecuencia que el acuerdo de 1974 pierde su sustento jurídico. Sin embargo, el fallo todavía no está en firme, por lo que pueden presentarse los recursos previstos por la ley y el proceso podría continuar otras instancias. El pronunciamiento además aborda una discusión de fondo: que una prestación haya sido reconocida y pagada durante años no convierte automáticamente en legal la norma que le dio origen, si esta fue expedida por una autoridad que no tenía competencia para hacerlo. La posición jurídica expuesta en el fallo coincide con una línea de jurisprudencia del Consejo de Estado, según la cual los consejos municipales no tienen competencia para establecer por sí mismo el régimen prestacional de los empleados públicos territoriales. De hecho, el documento de la propia alcaldía de Villavicencio identificaba en el acuerdo 05 del 1974 como la norma que

0: 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Interrapidísimo, avanza la información, José Antonio.
1: El próximo 3 de octubre, el histórico pedalista Nairo Quintana estará en una competencia oficial por última vez en su carrera. La competición que dará el cierre será el Giro de Emilia, en un recorrido de casi 198 kilómetros en el trayecto de Ferrara a San Luca, en la ciudad de Bolonia. El colombiano previamente había corrido en un mundial de ciclismo, que habría sido su última carrera. Sin embargo, correrá por última vez vistiendo la camiseta de el Movistar Tiene. El Giro de Italia pertenece a la UCI Pro Serie y tendrá como uno de sus principales atractivos los cuatro pasos por San Luca, además de la subida de Pianoro con rampas hasta del 11%, será una exigente prueba para el corredor colombiano.
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0: Finalizamos esta primera hora, Interrapidísimo, su titular de la hora, Humbertico.
3: El titular tiene que ver con la captura de una persona con 4.000 cartuchos para fusil en la vía hacia el municipio de Acacigal.
0: Interrapidísimo, su titular. José Antonio.
1: La división profesional del baloncesto de nuestro país volvió a aplazar el segundo partido de Caimanes del Llano, que se debería jugar ayer a las 8:30 de la noche en el Coliseo Álvaro Mesa Maya.
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1: 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Bueno, tenemos un mensaje que nos lo envía Rosemary Garcés, con fecha de nacimiento octubre 24 del 71. Ella nos escribe este WhatsApp de Puerto López. Nos comenta que ella vive últimamente muy nerviosa. Bueno, Rosemary, primero que todo, los nervios que usted siente ya es una situación que usted la lleva en su mente. En su mente, la mente le está jugando, le está haciendo una mala jugada, para que me entienda. Ha ido usted ante los médicos, pienso que, y se lo digo con seguridad, con certeza, que no está atravesando por ninguna enfermedad. Por ninguna enfermedad, porque a su edad, a pesar de que pues usted es una mujer joven, usted es del año 71, pues aún no veo que tenga problemas de presión ni diabetes, no, simplemente que su problema es psicológico. Usted está atravesando por una depresión. Esto viene siendo más o menos de un año para acá.

0: a darle un medicamento y voy a hacerle una limpieza para ayudarle en ese problema, porque usted está llegando al punto de no dormir en las noches, llora mucho, y lo peor de todo, que no hay que maldecir, no hay que maldecir Rosemary, porque lo contrario, dale gracias a Dios que está con vida. Es una situación que fácilmente la podemos solucionar. 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Ya regresamos.
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0: Son las 6 de la mañana, 5 minutos de vuelta para nuestra segunda hora de la franja noticiosa más amplia y la de mayor audiencia en la radio noticiosa del Meta y de la Orinoquia colombiana, donde está la noticia. Está Misael Radio a través de Radio 1, la de 98.3 en esta mañana del viernes 2 de octubre del año 2026. ¿A cuántos días estamos del Mundial de Coleo? Háganme la cuenta, a ver, búsquenme la fecha del Mundial de Coleo, don José Antonio, dígame exactamente de cuándo a cuándo es el Mundial de Coleo, porque entramos en la cuenta regresiva del evento más importante, el evento que más turistas trae a la capital del departamento del Meta, Encuentro Mundial de Coleo en el Puente de la Raza el próximo fin de semana. Allá nos veremos con el negro Julio Eduardo. Mucha atención, programación espectacular. Entramos en la cuenta regresiva del Encuentro Mundial de Coleo, el gran evento, la verdadera fiesta de los llaneros. A ustedes un abrazo bonito, un abrazo fraterno. Gracias por acompañarnos. A las 6 de la mañana con 6 minutos nosotros ya les vamos a contar lo que está sucediendo, porque en donde está la noticia está Misael. Le seguimos madrugando aún más a las noticias. 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
2: El joven Nicolás Alexander Suárez Roldán, estudiante del grado 11 del Colegio de Puente Amarillo de Restrepo, obtuvo 447 puntos en las pruebas Saber 11, un resultado que, según de acuerdo con la información conocida, sería el más alto de los colegios en el departamento del Meta y en Restrepo.
0: Mucha atención, que el presidente de la República, Abelardo de la Espriella, anunció su respaldo al proyecto de ley Laura, Niños No Experimento, iniciativa que busca establecer restricciones a determinadas intervenciones médicas de afirmación de género en niños, niñas y adolescentes.
3: El pesista oriundo del municipio de Puerto Gaitán, Hugo Fernando Montes, quien hace parte de la delegación colombiana que estará viajando a México en busca de uno de los cupos al Panamericano del próximo año, viajará en horas de la mañana a territorio mexicano.
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2: Mucha atención, que las autoridades informaron sobre el internamiento del joven de tan solo 17 años de edad, el presunto sicario que ultimó a John Jairo Torres. Aceptó los cargos y se ordenó la medida de internamiento preventivo.
0: Mucha atención, que hoy se hace el lanzamiento del Festival del Retorno en el municipio de Acacías, evento que también está previsto para el Puente de la Raza.
3: Gol de Linda Caicedo en el empate del Real Madrid ante el Manchester City en la Champions League. La colombiana marcó el único tanto del conjunto español en una jugada individual.
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2: La alcaldía de Yopal declaró el 2 de octubre del 2026 como día de duelo municipal con ocasión del fallecimiento de John Jairo Torres, ex alcalde de ese municipio, quien ejerció como alcalde de la localidad. La medida fue establecida mediante decreto municipal 139 del 1 de octubre del 2026.
0: Y mucha atención que durante este fin de semana varios eventos en torno a la culminación de la Semana contra el Maltrato Animal, caminatas, eventos especiales para crear conciencia de protección de nuestros peluditos.
3: Gustavo Alfaro llamó Frankenstein a Colombia antes del último duelo del y el verdadero significado de sus palabras. El entrenador argentino al servicio de Paraguay utilizó este personaje de terror para describir a la tricolor en la previa más reciente juego entre las dos selecciones desde marzo del año 2025.
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2: La temperatura a esta hora de la mañana en este viernes aquí en la ciudad de Villavicencio tenemos 22 grados Celsius de temperatura, sigue la llovizna en esta región de los Llanos Orientales. Hoy tendremos la máxima de 24, la mínima de 22 y una mañana pasada por agua, así que lleve su paraguas, échelo al bolso porque va a llover.
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2: A todos los conductores, a esta hora de la madrugada les informamos cómo amanecen las vías del departamento del Meta. La vía Bogotá-Villavicencio a esta hora hay flujo vehicular moderado, transite con precaución. Igualmente para los conductores que se mueven hacia el municipio de Acacías, Guamal, San Martín, Granada, la región del Ariari y el sur del Meta hay normalidad. Por la vía hacia el municipio de Puerto López y Puerto Gaitán en Altillanura colombiana, les recuerdo que hay normalidad en estos momentos. Recuerden, transiten con precaución por las lluvias. En la zona norte del Meta, Sierra Estrepo, Cumaral, Paratebueno, Barranca de Upía, la región del Casanare, el departamento de Arauca, las autoridades reportan normalidad. Y para usted, chamo, que va para Venezuela, hágale, que todo está normal y se está poniendo bueno. El aeropuerto Vanguardia de Villavicencio inicia las operaciones aéreas una vez las condiciones climáticas mejoren aquí en la región de los Llanos Orientales.
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3: De 6:30, 9:30 de la mañana y de 5 de la tarde a las 8 de la noche irá el Piqui Placa para Villavicencio. Los vehículos particulares cuyas placas terminen los números 3 y 4 no podrán circular en el polígono establecido en Villavicencio. Los vehículos taxi cuyas placas terminan el número 9 no podrán circular en la capital metense. Las motos no tienen pico y placa en Villavicencio y para la ciudad de Bogotá irá hasta las 9 de la noche. Para este viernes 2 de octubre pueden circular los vehículos particulares con placas terminadas en los números 6, 7, 8, 9 y 0 en las calles bogotanas.
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3: Las 6 de la mañana, 15 minutos.
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9: Bien, avanzamos con nuestra labor periodística. De donde está la noticia, está Misael. Les recuerdo, entramos en la cuenta regresiva del Mundial de Coleo del 10 al 12 de octubre, Puente Festivo de la Raza. Mundial de Coleo en Villavicencio, Parque Las Malocas, la verdadera fiesta de los llaneros. Los invita Mundialito. Nos vemos en el Parque Las Malocas, cuenta regresiva. Nos están quedando 10 días para el Mundial de Coleo. Atentos, pilas. Todos a buscar las boletas para ingresar al Encuentro Mundial de Coleo en la ciudad de Villavicencio. Interrapidísimo, avanza la información, Humbertico.
10: El representante a la Cámara, Daniel Briceño, lamentó la salida de Brugman Master de la presidencia de la ANDI, cargo que ocupó durante 13 años. Briceño también hizo un llamado a cesar las posibles presiones que, según señaló, pudieron rodear su salida.
11: Lamentable. Yo creo que la ANDI, pero sobre todo la representación del sector industrial y el aparato productivo, pues pierde una de sus grandes defensores, de una voz muy importante. Primero, pues obviamente agradecerle al doctor Bruce por estos casi 13 años de servicio a favor del sector productivo, y sobre todo aquí levantar la voz por la independencia de los gremios. Ustedes saben que nosotros, varias voces dentro del Centro Democrático, hemos siempre pedido que tanto el sector privado como el sector público tengan una relación armónica, pero no una relación en donde pues se vea una especie de presión y demás. Entonces, si hay presiones, llamar a quienes estén presionando, que no lo sigan haciendo, exigir el respeto por los gremios, que son quienes representan pues obviamente al aparato productivo, que en últimas son los que pagan impuestos y son los que mantienen tanto al Estado como al gobierno.
10: Son las declaraciones del representante a la Cámara, Daniel Briceño.
9: Muy bien, señor. 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Interrapidísimo, avanza la información. Interrapidísimo, saludamos en la mesa de trabajo a Antonio Palma, el gerente de Industria, Empleo y Emprendimiento de la Secretaría de Competitividad y Desarrollo Económico de la Gobernación del Meta. Me imagino que así de largo como es el cargo, va a ser grande el sueldo para Antonio.
12: La gestión por lo menos es lo importante.
9: Antonio, buenos días.
12: Misael, muy buenos días.
9: ¿Cómo estamos?
12: Bien, muy agradecido por este espacio. Un saludo a la mesa y un saludo muy especial pues a toda la audiencia en el departamento del Meta de esta emisora.
9: Perfecto, señor. Galardones de la Ciencia 2026, convocatoria abierta, está desde el 24 de septiembre al 5 de octubre. ¿Qué es esto de
12: Listo, mira,
9: Galardones de la Ciencia, Antonio?
12: El gobierno departamental, a través del decreto 377 del 2022, crea el reconocimiento a Galardones de la Ciencia. Y eso es el reconocimiento a la generación del conocimiento, la generación desde la academia, para aportarse a través de la ciencia, la investigación, la tecnología, soluciones a los problemas reales del departamento, ¿cierto? Sí. Mira que hace un par de días estaban entregando el Informe Nacional de Competitividad y uno de los elementos más importantes que tiene el desarrollo y el fortalecimiento de la competitividad en un territorio es el conocimiento, Misael.
9: Sí, claro.
12: Entonces, nosotros como gobierno departamental tenemos muy claro que tenemos la posibilidad de hacerle un reconocimiento, de visibilizar esos procesos de investigación y desarrollo que se dan desde la academia, desde el sector privado, desde los colegios, inclusive con los niños en semilleros de investigación. Esos son procesos académicos que se desarrollan en donde enseñamos a los niños, se le enseña a los niños desde la educación a generar conocimiento. Y eso es importante para seguir desarrollando y potencializando las capacidades que tiene un departamento como el nuestro. Sí. Entonces, Galardones de la Ciencia es ese reconocimiento a la generación del conocimiento transformado en investigación, en ciencia, en tecnología, para aportarle al desarrollo de una región.
9: Sí. ¿Y quiénes pueden participar? ¿A quiénes está dirigida esta convocatoria, Antonio?
12: Esta convocatoria es una convocatoria dirigida a esos estudiantes universitarios que tienen sus grupos de investigación, a los profesores universitarios que también desarrollan procesos de investigación en las universidades, pero también está dirigido a esos profesores y a esos niños de los colegios públicos y privados que también tienen sus semilleros de investigación y aportan al desarrollo del conocimiento, a las empresas privadas que desde su misionalidad institucional generan conocimiento para poder mejorar muchos procesos e innovar capacidades productivas y desarrollos que permitan solucionar problemas reales en el departamento.
9: Sí, y perdóneme el término, de pronto no sé si suene correcto, pero hay como una, digamos, como una estratificación o como categorías para poder participar del evento, Antonio.
12: Sí, señor. Resulta que desde el Ministerio de Ciencia se desarrollan unas categorías, permítame, ya aquí las tengo organizaditas, sí, que son las siguientes. Entonces hay una categoría de biotecnología, bioeconomía y medio ambiente, una categoría de ciencias de la vida y la salud, una categoría de tecnologías convergentes, industrias 4.0 y energía sostenible, industrias creativas y culturales y ciencias sociales, desarrollo humano y equidad. Estas son las categorías que se establecen en los galardones de la ciencia. Hemos publicado un formulario en línea que está publicado en la página web de la Gobernación del Meta, www.meta.gov.co. Cuando ingresan a la página de la Gobernación del Meta, en el banner se van a encontrar con los logos institucionales de Galardones de la Ciencia y ahí van a encontrar ese formulario. Es un formulario muy sencillo, pide los datos personales del docente o el estudiante universitario que va a hacer la ponencia. Nos piden cargar la cédula de ciudadanía, adjuntar en un archivo PDF con unas características especiales la información referente a la ponencia, al proceso de investigación. Y por supuesto, y algo muy importante, y es que debe llevar un oficio en donde la institución educativa o la empresa avalen la presentación de esta ponencia de investigación o desarrollo académico.
9: Sí, ¿y hasta cuándo hay plazo para postularse, para participar?
12: La fecha establecida en el cronograma, Misael, para las postulaciones terminan el próximo lunes 5 de octubre. Esperamos que por favor de verdad compartan esta información, se motivan a presentarse y tendremos una jornada muy bonita, muy especial, muy académica, en donde vamos a realizar obviamente todo el homenaje y la visibilización a que corresponden estos procesos de investigación. Sí.
9: Finalmente, dos cosas. ¿Cuándo se hace la oficialización de los ganadores y qué van a ganar quienes obtengan esos primeros lugares?
12: Listo, Misael. Según el cronograma, posterior al registro o a la postulación de estos, procesos de investigación, se convoca un comité evaluador. En el comité evaluador hay diferentes secretarías de la gobernación del Meta. Según el cronograma, esperamos que la próxima semana, al terminar la semana, tengamos ya un proceso de evaluación establecido. ¿Qué van a ganar o cuál es el objetivo realmente del proceso de galardones de la ciencia? Visibilizar, generar un homenaje y permitir que ese estudio que nos permita como gobierno departamental tener claridad de qué procesos de investigación se están desarrollando van a ser objeto, obviamente, del estudio de mercado que requerimos para poder avanzar, obviamente, en el acompañamiento del desarrollo de muchos procesos de investigación en el departamento del Meta.
9: Perfecto. Reiteremos dónde la gente puede consultar, dónde se puede inscribir para esta convocatoria.
12: Entonces, les recordamos, en la página web de la gobernación del Meta, en el banner principal, se van a encontrar con el logo y la publicidad de galardones de la ciencia. Ahí le damos clic, inmediatamente nos va a llevar a un micrositio dentro de la página web que nos va a permitir abrir un formulario en línea y ahí registrar la información.
9: Perfecto. Antonio, un abrazo, muchas gracias. Quedo
12: atento a ver cómo evoluciona. Muchísimas gracias. Y una última cosita. Sí, señor, les recuerdo que hoy, 2 de octubre, a las 5 de la tarde, estaremos publicando en la página web de la gobernación del Meta el listado de los elegibles que han resultado tras el proceso de evaluación, de caracterización, de evaluación de los requisitos habilitantes de la primera convocatoria del Fondo Avanza Meta. Entonces, todos muy atentos.
9: Perfecto, señor. Muchas gracias.
12: Muchísimas gracias a usted y, bueno, un abrazo para todo el departamento del Meta, en especial para todos los emprendedores que se levantan día a día a construir sus sueños y a trabajar por sus familias.
9: Sí, señor. Antonio Palma, el gerente de Industria, Empleo y Emprendimiento de la Secretaría de Competitividad y Desarrollo Económico de la Gobernación del Meta, nuestro invitado a esta hora de la mañana aquí en Donde Está la Noticia, está Misael.
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13: Las 6 de la mañana, 30 minutos.
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9: Minuto 30, la síntesis informativa de ¿Dónde está la noticia? 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
9: Minuto 30 para saludar invitados especiales, Luis Carlos González. Nombre común, pero Lucas González, ya la cosa apunta para otro tema. No es el entrenador del Atlético Nacional, ¿no? Es concejal de la ciudad de Villavicencio, que nos acompaña aquí en la mesa de trabajo. Luca, muy buenos días.
15: Misael, buenos días. ¿Cómo estamos? A todo el equipo de trabajo, buenos días. Y a toda la audiencia que nos acompaña esta mañana. Bien, bien, trabajando muchísimo, con muy buenas noticias para los villavicenses, bueno, para este sábado.
9: ¿Sí le ha sonado la flauta como concejal de Villavicencio?
15: Sí, hemos hecho bastante. Se trabaja mucho. La gente cree que no, pero se trabaja mucho. Y
16: Aquí uno de los que dice que ustedes no trabajan en mi hermano. O
15: sea, pero jugamos fútbol.
16: Él dice que los concejales de Villagón no trabajan. No, pero sí trabajan.
15: No, sí, ¿no? Sí, sí, se camella. Lo que pasa es que hay veces, hay cosas que están al alcance de uno y otras no, y es sí. Difícil eso porque ajá. Uno, digamos que puede tener muchísimas intenciones, pero si no hay el respaldo, sí. Si no hay la oportunidad de poder empatar con la administración o con los diferentes entes territoriales, se hace difícil. Pero creo que hemos logrado llevar muchísimas soluciones a muchos barrios de Villavicencio. La gente dirá, pero acá no ha venido. Pues es que llegar a toda la ciudad también es complicado, pero a donde nos han hecho la invitación o donde nos han pedido alguna gestión, en la mayoría hemos tratado de llegar y de cumplir con algo.
16: No, además, yo considero que es que la gestión de una persona elegida para cuerpos colegiados no es individual. Es general, porque es que muchas de las veces, no, yo le ayudé a Lucas, pero a mí no me ayudó, no me dio ni la hora, no, bueno, lo que suele acontecer, sí. Y yo creo que la gente tiene razón también en eso, pero también tenemos que entender que es que no se eligen para solucionar un problema personal, se eligen para buscar una solución general en comunidad, que es lo más importante, ¿no? Es lo que yo considero desde esa óptica, porque igual, cuando uno ayuda a un político, uno dice, bueno, que me dé la manito, pero si no se puede, pues toca seguir esperando.
15: Justamente,
16: ¿no?
15: Digamos que nosotros hemos tratado de hacer ese proceso educativo con la gente, decirles, esto podemos, esto no, hasta acá puedo yo, y eso nos ha funcionado en muchos territorios. Hace poquito logramos gestionarle a Ciudad Salitre el cambio de luminarias a través de Alborada, y así con soluciones que le llegamos a los barrios para que ellos de una u otra manera sientan que uno está pendiente de ellos y que les lleva soluciones justamente para el beneficio general y no para una casa. No le ponemos una luminaria a una casa, sino al barrio en general.
16: Perfecto, Lucas. Esta semana de la lucha contra el maltrato animal, me imagino que usted tiene mascota, ¿no?
15: Sí, tengo. Tuve a Muñeca 17 años, sí. Que es la que yo tatué en el brazo. Sí. Tengo a Aiko, que es un gatico que justamente me encontré en la segunda reunión cuando estábamos en campaña. Y en casa de mami hay dos gaticos también. Entonces siempre hemos sido muy cercanos a los animalitos.
16: Sí, señor. Le pregunto porque es que veo, y a mí me alegra mucho, que tomemos conciencia sobre el buen trato a nuestros animalitos. Hay muchas de las veces, no ve gente que un perrito en la calle le manda una patada, le echan agua caliente muchas de las veces, y no. Tenemos que ser empáticos con nuestros animales. Ellos son animalitos, ellos no se le acercan a usted porque le quieran hacer daño, sino porque de pronto están buscando una mano de cariño, están buscando un pedazo de pan, porque muchas de las veces hay animales que aguantan hambre. Y yo lo digo porque yo tengo muchos, tengo mis mascotas en la casa. Tengo 7, me quedan 7. Lamentablemente se me han muerto 2.
15: Yo le conocí uno muy, muy querido, el Schnauzer.
16: Sí, ¿todavía está?
15: ¿Sí?
16: Tifón, claro, Tifón está ahí.
15: No, pero otro.
16: Ah,
15: él falleció, Tommy,
16: se nos fue porque le dio erliquia.
15: Sí.
16: Y nos descuidamos, porque es que la erliquia es bien, bien, bien traicionera. Pero claro, Tommy quedó en la marca de
15: Juan
16: Camilo.
15: Sí, Tommy, es muy lindo.
16: Era muy especial. Bien, entonces usted ha convocado para mañana una actividad que tiene que ver precisamente con las mascotas, Lucas.
15: Así es, mañana sábado 3 de octubre, desde las 10 de la mañana hasta las 3 de la tarde, vamos a estar en el Centro Comercial Único en una jornada de adopción. Se llama Ellos Eligen, porque además de la típica dinámica de adopción que tenemos de que uno vaya, yo quiero este, me gustaría este, pues tenemos una dinámica en donde los animalitos, los gaticos y los perritos son los que eligen a su dueño. Uh-huh. Eso es algo que se viene haciendo alrededor del mundo y que se va a hacer por primera vez aquí en Villavicencio, en donde ponemos a varias personas y soltamos a los perritos ahí y el perrito va a acercarse y a elegir a ese nuevo hogar. Que sean ellos quien sientan esa química con la persona, que sean ellos quien decidan hacia dónde quieren ir. Y es una dinámica que queremos traer a Villavicencio justamente, Misael, porque por lo que dices anteriormente, vemos muchos perritos en la calle, la gente está muy preocupada hoy en día por comprar los perros más caros, que los más finos, cuando realmente el amor verdadero viene en ellos. Y la gente a veces no se alcanza a imaginar la gratitud que tiene un animalito cuando después de sufrir tanto encuentra un hogar donde lo quieren, donde lo cuidan, donde le dan el bienestar que necesita. Así que queremos que este sábado los villavicenses que deseen en algún momento, hayan deseado adoptar un perrito, un gatico, nos acompañen en el Centro Comercial Único en nuestra jornada de adopción completamente gratis, Misael. No vale absolutamente nada. Los perritos, los gaticos tienen todas las vacunas e incluso vamos a tener un área de desparasitación para que lleven también sus animalitos allá y se les va a desparasitar.
16: Sí. Camilo, la última que llevó fue una perrita. Se llama Niña, negra con blanco. y es la rey de la manada para cuidar la casa y es de los animalitos más amorosos que uno pueda conocer. Camilo la recogió de la calle y se la llevó para la casa. Y hoy está perfectamente bien y es un... uno le siente tanto la felicidad que cuando uno llega como que tiembla de verlo a uno, de la alegría, de todo. Entonces es cierto. Y además sobre ese tema de que el animalito escoja, yo no sé si usted vio por estos días en Bogotá, creo, también hubo una jornada similar y hubo un perrito que se fue a una señora y la abrazó con las paticas, sí, y las manitas, la cogió y la abrazó y se le quedó ahí agarrado a la señora como diciendo, lléveme. Yo creo que eso los animalitos son empáticos, ¿no?
15: Es que, Misael, a mí esa historia me pasó, vea. Hace 3 años que estábamos en la segunda reunión de campaña, estábamos en el barrio San Antonio, hablando con unas señoras, amigas ahí del sector, y de la nada apareció un gatico como de 2 semanitas, 3 semanitas, llorando, gritando, estaba desnutrido, deshidratado, y pues obviamente a todos nos conmovió mucho, y las señoras del barrio lo cargaron y él no paraba de gritar. En el momento en que lo cargo yo, el gatico se calma, se queda quietico y se duerme en mis manos porque me cabía en una mano. Ahí que dijeron las señoras del barrio, ese es para usted. Y efectivamente preguntamos, nadie sabía de dónde había salido y hoy en día es el famoso baico que tengo tatuado en el brazo también, sí. Y es hermoso, es grandote, es gigante y la gratitud y el amor que él brinda en el hogar creo que es un amor único y eso es algo que nos gustaría que muchos villavicenses experimentaran a partir de este sábado en la jornada de adopción.
16: Yo también tengo historia con Simba. Simba fue un gatico que lo rescatamos de las selvas del Monte Arroyo en alguna época con mis hijos. Allá lo encontró Camilo. Estaba hecho una piltrafa y lo llevamos a una veterinaria, lo dejamos allí, llevémoslo que lo recuperen y después vemos, porque tengo que confesarlo, a mí los gaticos no me gustaban, la verdad. Pero ese gato me ganó. Ese gato como que entendió que la cosa era conmigo y ahí está. Vive como un pacha, como un rey, sí, en Apiay.
15: No, y lo entonces, que te digo, la gratitud de ellos con uno, sí, el amor que le brindan a uno, los que no han tenido la oportunidad de tener una mascota, créanme que es de las mejores decisiones que pueden tomar.
16: Completamente.
15: Porque ustedes en algún momento están tristes, pero llegan a la casa y él los espera con una alegría, él no le importa si usted tiene ropa fina o no, qué tipo de casa, nada, lo importante es que el amor que ellos le brindan a uno es un amor inigualable y ojalá todo el mundo pudiera experimentar eso.
16: Perfecto. Entonces reiteremos la invitación, Lucas, para este sábado, para que los que quieran tener una mascotica y no quieran o no tengan cómo comprarla, échense la pasadita por el Centro Comercial Único.
15: Así es, Misael. Mañana sábado 3 de octubre en el Centro Comercial Único, desde las 10 de la mañana hasta las 3 de la tarde, jornada de adopción, ellos eligen completamente gratis. También tendremos jornadas de desparasitación, así que los esperamos a quien desea adoptar un perrito, un gatico mañana, Centro Comercial Único, 3 de la tarde, completamente gratis, de 10 de la mañana a 3 de la tarde, los esperamos y de verdad que ojalá podamos brindarle un bonito hogar a muchos animalitos de nuestra ciudad.
16: Perfecto, Lucas, un abrazo.
15: Isabel, gracias a todo el equipo
16: por
15: de trabajo,
16: muchas
15: gracias.
16: Con más frecuencia, venga, no. Eche, y ahora que entramos en la recta final de una nueva elección, porque imagino que se va a hacer reelegir.
15: Sí, estamos trabajando para eso.
16: Perfecto, un abrazo.
15: Un abrazo a todos los oyentes, Dios los bendiga.
16: Saludos a los viejos.
15: Saludos a Camilo y a Pipe.
16: Camilo está por allá lejitos. A Dieguito Castro, muchísimas gracias, mi querido amigo DJ también y profesional. Le agradezco el contacto para traer a Lucas a esta mesa de trabajo. Aquí en este minuto 30 de Donde Está la Noticia, está Misael.

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6: Bien, avanzamos con nuestra labor periodística y en la mesa de trabajo saludamos ahora a Alexis Gutiérrez. Él es el director de la Corporación Municipal Cultural Municipal de Villavicencio Corcumbi. Alexis, muy buenos días.
10: Buenos días, Misael, y buenos días a todos los oyentes acá a la mesa principal.
6: ¿Cómo estamos?
10: Bien, Misael.
6: Modo festival, ¿no?
10: Seguimos en modo festival, estamos activando toda nuestra promoción del Festival Llanero y la Maratón del Joropo.
6: Sí, ¿y cómo va la Maratón del Joropo, que me parece uno de los eventos bonitos, que dentro de todos los eventos bonitos que va a tener el Festival Llanero?
10: Misael, ya se cerraron las inscripciones la semana pasada. Estamos articulando todo lo que tiene que ver con la parte logística y con esto decirle a la gente que queremos hacer una excelente maratón para que participen en la ruta que es desde el Estelar hasta el Parque Fundadores.
11: Usted me había hablado la vez pasada que estuvo aquí en la mesa de trabajo que esperaba por lo menos 2,000 parejas. ¿Al fin cuántas se inscribieron?
10: Aparte de las que venían del año pasado, logramos subir más de 200 parejas más, se inscribieron. Entonces estamos hablando de unas 2,250, 2,300.
11: O sea, casi 5,000 personas bailando joropo al mismo tiempo.
10: Ojo que eso es lo bonito de esto, Misael, es que no todos son profesionales. Hay personas que son amateur y sí, claro. es el sentir que les gusta la música llanera y pues participar en una maratón de joropo pues les parece bonito. Entonces obviamente sabemos que vamos a tener las calles de Villavicencio o la ruta de Villavicencio del Estelar a Fundadores inundada de nuestra identidad llanera.
11: Sí, así como hay academias que tienen todo el conocimiento del baile del joropo como tal, pues también están los gomosos que gustan de la música llanera y que se le miden a un espectáculo de esa naturaleza, ¿no? Que también se tiene que aceptar como algo muy importante dentro de la masificación del joropo.
10: Claro, ¿no? Y esto no es que vayan a hacer las vayan a bailar joropo o un show espectáculo, ¿no? Esto también es el base tradicional. Entonces lo importante de esto que es que realmente todo el mundo participe de verdad, y andamos en gira de medios haciéndole las invitaciones a todas las personas para que asistan a todas las actividades del Festival Llanero que ya comenzaron, ¿no?
11: Sí. ¿Cuándo, a qué horas y de dónde a dónde exactamente es el recorrido para que la gente vaya buscando cómo ubicarse para ver ese espectáculo?
10: El sábado 10 de octubre, sí, desde el Hotel Estelar hasta el Parque Fundadores va a ser la ruta, uh-huh, de la Maratón de Joropo. La hora de comienzo es a la 1 de la tarde, pueden llegar desde las 12:30 para que se ubiquen en los lugares. Uh-huh. Todos los lugares van a estar con sonido para que pues todo el mundo tenga una misma, sí, distribución ahí cuando vayan a bailar y puedan escuchar todo lo que va a ser el recorrido de la Maratón de Joropo y sus bailes.
11: Sí, entonces, sábado 10, de mañana en 8 días.
10: De mañana en 8 días.
11: De a la 1 de la tarde empieza esta Maratón del Joropo. Eso es una coreografía inmensa, casi 5,000 personas bailando al mismo tiempo y además con los trajes tan bonitos que tenemos de nuestro joropo, ¿no?
10: Claro que sí, esto, Misael, efectivamente reactiva todo el comercio, pues también obviamente de este tema acá en nuestra ciudad, porque pues el alquiler, el tema o la compra de cotizas, de vestidos, sí, de sombreros, del liquiliqui, lo que le llaman, el tema también de los salones de belleza, porque pues obviamente las mujeres con su tocado, con su peinado para poder participar, eso genera un buen movimiento comercial.
11: Sí, que es lo que eminentemente económico que hablamos, de la dinamización de las economías con ese tipo de eventos, con ese tipo de espectáculos, pero también está lo otro, ¿no? Que es el fortalecimiento de nuestra idiosincrasia, de lo que nos hace diferentes ante Colombia y el mundo.
10: Claro, esa actividad, ¿no?, lo que hace es tener ese arraigo por nuestras uh-huh, culturas, nuestra ciudad, y generarle ese sentimiento que pienso que sí. Los niños ven eso, muy seguramente se pueden enamorar y la idea es cuando uno participa, cuando hacemos esas convocatorias, es que se enamoren de todo esto para que ellos realmente vayan teniendo ese sentido de pertenencia. Y desde que pues estamos en la dirección de Corcumbia ha sido como un lema mío poder que realmente la gente sienta esa necesidad de apoyar lo nuestro, de lo que es Villavicencio, de lo que es nuestra cultura llanera.
11: Sí, entonces pues ahí está esta convocatoria especial para la Maratón del Joropo, que hace parte de la programación del Festival Llanero de Villavicencio, que además tiene muchas más actividades durante este fin de semana con los animalitos y lógicamente en el transcurso de la semana entrante, ¿no?
10: Claro que sí, también tenemos, quiero contarle que desde Corcumbi tenemos la experiencia campero, que es en la ruta del Santo Sabor, donde tendremos unos camperos que van a estar a disposición de todos los ciudadanos que quieran hacer esta ruta totalmente gratis, con muestra gastronómica, con show de canto de vaquería, de todo lo que es nuestro patrimonio histórico. Entonces también tenemos obviamente los que lo son los conciertos en el Parque Fundadores, el trabajo de llano y Misael, todas esas actividades deportivas, culturales, turísticas, empresariales, todo se hace para que pues los turistas vean en Villavicencio una gran producción de eventos y que puedan venir a participar de todos nosotros.
11: Sí. Entonces, el otro tema, Alexis, es el tema de los conciertos, del espectáculo que se tiene en el Parque de los Fundadores, que va a ser el epicentro de esta fiesta, ¿no?
10: Sí, los conciertos comenzarán el día viernes, sábado y domingo, estarán esos tres días.
11: A ver, aquí a ver, no sé si de pronto los tenga en mente. El viernes, ¿qué artistas, el viernes, ¿qué artistas vamos a tener? Pues viernes, para que la gente se vaya programando.
10: Para que se programen, de hoy en 8 días, sí, claro. Se programen, el viernes van a estar... Sí. Jonales Castaño.
11: Sí, el rey del chupe.
10: Y Pastor López Jr.
11: Uy, no.
10: Apenas a comenzar.
11: Me pido esa tarima. En serio, y me la pido porque los dos artistas me encantan. Sí, son buenos. Sí, a mí, yo he tenido la posibilidad de ver y presentar a Pastor López Jr., que es
10: en los festivales que he manejado no he tenido la oportunidad de traer a Jonales, y sí, no es que la he traído, pero sí, pues obviamente nunca lo he visto en nuestro
11: buenísimo también, sí.
10: Sí, no tuvo su época pegadísima. Sí, sí, y ahorita sí, están todos subiendo.
11: Sí. Eso es para el viernes 9. Sí. Pero ahí igualmente hay otros artistas teloneros antes de. Entonces,
10: sí, tenemos artistas llaneros también, obviamente son los nacionales, pero tenemos artistas como va a estar como Mayaro Oca, va a estar Javier Ramírez, bueno, artistas de la región que le estamos dando obviamente realce, que es ese festival de ellos.
11: Sí. Y el sábado, ¿quiénes son los personajes de los conciertos? Los
10: que estarán ahí a nivel nacional serán la Orquesta Guayacán. Opa. Y Miguel Morales.
11: Miguel Morales.
10: Y pues estará también en
11: Miguel Morales de los Diablitos, ¿no?
10: Sí.
11: En su época.
10: Susana Díaz, Lady Lara. Sí. O sea, van a haber varias personalidades de un muchacho de música popular que se llama Robert Sánchez. Entonces, la idea es que le estamos dando también un juego en estas tarimas principales.
11: Perfecto. ¿Y el domingo?
10: Y el domingo cerramos con Alex Manga, San Miguelito y Jon Onofre.
11: Duro. Pega 3-3, pega como dicen por ahí los muchachos, ¿no?
10: No.
11: Sí, claro. Repítame el domingo.
10: Alex Manga, San Miguelito y Jon
11: Onofre. Conozco una amiga que se canta todas las canciones de Alex Manga a pecho. Una vez la vi en Palmera, el festival
10: de
11: San Carlos de Guaró en La Palmera, y cantaba Alex Manga. La escuché casi 2 horas que duró el concierto de Manga. Esa muchacha cantando las canciones a pecho.
10: Es muy bueno.
11: Sí, muy bueno. Tenemos también a San Miguelito y
10: San Miguelito
11: y Jon Onofre.
10: Jon Onofre.
11: Que es un espectáculo, Joncito, que ha crecido mucho musicalmente.
10: Está yendo muy bien, afortunadamente. Sí. Qué chévere que es de la región y está subiendo mucho. Es un momento que tiene un buen equipo de trabajo porque lo está haciendo muy bien.
11: Sí, señor. Perfecto, pues ahí está esa programación. Además, que en el Parque de los Fundadores habla festival gastronómico, por si acaso.
10: Y en el Misael. Sí. En el festival gastronómico tendremos la tarima alterna también, donde estarán todos los artistas de la región presentándose, artistas que participaron en la convocatoria de estímulos, otros artistas también que van a estar también presentándose, como va a estar, ese no fue el nombre, bueno, artistas de acá de la región, estará Mariana López, estará un señor que se llama Alexander Ávila, en fin, infinidad de artistas de acá de Villavicencio que se les dan la oportunidad, Pipe Mazzi, de reggaetón, de todos los géneros.
11: Sí. ¿Y la tarifa alterna dónde está?
10: En la rotonda del monumento.
11: Ah, ok, perfecto. Ahí está, pues es un programa completo para que usted se prepare el otro fin de semana con su familia en el Parque Los Fundadores, conciertos, música, emprendedores. Hay que estar acompañando al Festival Llanero de la ciudad de Villavicencio. Pues mi querido Alexis, muchas gracias, un abrazo, hermano, y que espero que nos veamos en el festival. Disfrutar de esa gran programación.
10: Misael, y a todos los de la mesa y a todos los oyentes, decirles que les estamos invitando al 15º Festival Llanero de Villavicencio. Que vivan nuestras actividades, nuestra maratón de joropo y toda la experiencia campero que también tenemos acá en la ciudad, y lo deportivo, lo turístico y lo cultural. Gracias.
11: Perfecto, un abrazo. Para Alexis Gutiérrez, el director de la Corporación Cultural Municipal de Villavicencio Corcumbi, aquí, en Donde Está la Noticia, está Misael.
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0: 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Ya regresamos.
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0: Las 7 de la mañana, 7 de la mañana con 5 minutos en el territorio colombiano. Estamos de vuelta para nuestra hora final de Donde Está la Noticia. Está Misael Periodismo a través de nuestros canales digitales en esta mañana del viernes 2 de octubre del año 2026. A ustedes muchísimas gracias, muy amables por acompañarnos en esta mañana. Con muchos invitados aquí en nuestra mesa de trabajo y todavía no faltan. Gracias por acompañarnos. Inmediatamente nosotros ya les vamos a contar lo que está sucediendo, porque en Donde Está la Noticia está Misael. Le seguimos madrugando aún más a las noticias. 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
2: Mucha atención, que el joven sicario de John Jairo Torres aceptó los cargos y se ordenó su medida de internamiento preventivo. Al parecer, la orden de dar muerte a Torres provino de un hombre denominado con el alias del Mara, el cual se encuentra recluido en la cárcel de Cómbita.
3: El domingo se estarán enfrentando Llaneros ante el América. Son los dos equipos que más veces se han enfrentado en la categoría B y ahora en la categoría A, un total de 17 partidos según las estadísticas del fútbol colombiano que se registran hasta este domingo.
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2: Buscan a presunto implicado en feminicidio. Es oriundo de Acacías, en el departamento del Meta. Familiares de la joven araucana Angie Alejandra Luna Rivera, quien era madre de una niña de 6 años, pidieron colaboración urgente de los habitantes del departamento del Meta para localizar a Cristian Daniel Roncancio Ladino, quien es oriundo de Acacías y tiene vínculos familiares en Villavicencio y está señalado de ser el presunto responsable de cometer el feminicidio.
3: Hoy la Selección Colombia estará jugando su segundo compromiso en el parón de la FIFA con miras a la preparación de selecciones a la Copa América y el próximo Mundial de Fútbol.
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2: Fue enviado a la cárcel presunto responsable de haber asesinado a su compañera sentimental en el barrio La Pradera de Villavicencio. Dentro del relato, la fiscalía dice que el presunto responsable habría atacado en repetidas ocasiones con un cuchillo, causándole la muerte en el lugar de los hechos.
3: La Liga entra en zona de definiciones. Este viernes comienza la fecha 13. La Liga Betplay 2 entra en una etapa decisiva con una fecha 13 que tendrá partidos clave entre equipos que buscan consolidarse en el grupo de los 8 y otros que necesitan sumar para seguir con opciones de llegar a los cuadrangulares semifinales.
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1: La temperatura es ahora en la ciudad de Villavicencio, tenemos 22 grados Celsius, hoy la temperatura máxima será de 24 y la mínima de 21, precipitaciones al 40%, vientos a 2 kilómetros, la humedad al 95%, una mañana pasada por lluvia en la capital del Meta.
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5: Hasta las 9:30 de la mañana y de 5 de la tarde a las 8 de la noche irá el pique y placa para Villavicencio. Los vehículos particulares cuyas placas terminan en los números 3 y 4 no podrán circular en el polígono establecido en Villavicencio. Los vehículos taxi cuyas placas terminan en el número 9 no podrán circular en la capital del Meta. Las motos no tienen pico y placa en la ciudad de Villavicencio y para la ciudad de Bogotá irá hasta las 9 de la noche. Para este viernes 2 de octubre pueden circular los vehículos particulares con placas terminal los números 6, 7, 8, 9 y 0 en las calles bogotanas.
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4: Bien, avanzamos con esta labor periodística de ¿Dónde está la noticia? Está Misael. 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Interrapidísimo. Avanza la información, Humbertico.
8: La ex senadora María Fernanda Cabal, luego de haber confirmado su salida y renuncia al Centro Democrático, ha anunciado que avanzará ya en la construcción de una nueva plataforma política con la intención de convertirla posteriormente en un partido. La dirigente aseguró que tomó la decisión después de no recibir respuesta a la solicitud que había presentado ante la colectividad del Centro Democrático para definir su salida. La dirigente política igualmente dijo que el deseo que he tenido de poder construir mi propia plataforma que se va a dar, entonces no quiero jefes, yo ya hice mi trabajo, ya cumplí, ya el camino va a ser diferente, señaló la senadora, quien anunció además que este sábado a las 3 de la tarde revelará detalles sobre la iniciativa que se viene preparando y sobre su nuevo partido político que pretende participar en las elecciones regionales.
4: 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Avanzamos, José Antonio, interrapidísimo. Avanza la información.
5: La Liga Betplay 2 llega a la jornada 13 con varios equipos encaminados hacia los cuadrangulares semifinales y otros que necesitan sumar para mantenerse en la pelea de la clasificación. La fecha comenzará hoy viernes con el duelo entre el Deportivo Cali y Alianza programado para las 7:45. El sábado habrá dos compromisos. Águila recibirá a Jaguares en el Estadio Cincuentenario desde las 2 de la tarde, mientras que el Tolima enfrentará al Boyacá Chicó a partir de las 4:05. La programación continuará el domingo con una jornada de 5 partidos. Pasto recibirá a Fortaleza desde las 2 de la tarde y desde las 4:05 de la tarde se disputarán los encuentros Cúcuta-Pereira, Once Caldas, Internacional de Bogotá y este último correspondiente al duelo adelantado de la fecha 17. Más tarde, Bucaramanga y Junior se medirán a las 6:10, mientras que Llanero recibirá al América a las 8:15 de la noche del día domingo.
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7: Bien, avanzamos con nuestra labor periodística de ¿Dónde está la noticia? Está Misael. Aquí a través de Radio 1, la de 198.3 y todos los canales digitales de ¿Dónde está la noticia? Está Misael. Y a esta hora de la mañana saludo invitadas especiales en la mesa de trabajo. En la segunda hora, caballeros. En la segunda o la tercera hora de nuestra labor periodística, damas. Saludo a Juliana García. Del área de comunicaciones de nuestra querida Caja de Compensación Familiar, COFREN, que está con nosotros. Hola, Juliana, buenos días.
8: Misael,
7: un poquitico
8: días.
7: Más cerquita al micrófono, Juliana,
8: ya,
7: por favor.
8: Listo. Okay. Es la falta de costumbre, Misael.
7: Sí. Buenos días.
8: Buenos días, Misael. Buenos días, estamos? Mesa de trabajo, y a todos los corresponsales que nos escuchan. ¿Cómo estoy? Excelente.
7: Perfecto.
8: Un poquito tratando de agarrar aire por tantas escaleras, por la
7: pisitos.
8: Falta de costumbre de tanto ejercicio y tan temprano.
7: Sí, sí, no es fácil. Aquí subimos cansaditos a veces. Y también Natalia Peñaranda nos acompaña.
9: Buenos
7: Hola,
9: días.
7: Natalia.
9: Bueno, sí, venimos de parte de la Caja
7: vamos?
9: De Compensación con muy, muy, muy buenas noticias para sí. todos los que nos escuchan a esta hora de la mañana.
7: Perfecto. ¿Qué es Bingo Show? De lo que ustedes me han venido hablando, Juliana y Natalia.
8: Misael, tenemos un super show. Que por cierto te voy a pasar la invitación sí, de una vez sí. oficialmente. El 17 de octubre uh-huh. vamos a tener el Bingo Show COFREN. Es un evento que organiza Cultura y Eventos COFREN. Y consiste, pues obviamente, la parte central es como un bingo con grandes premios que vamos a tener esa noche.
7: Sí.
8: El evento está programado para abren puertas a las 7 de la noche en el Parque de la Vida en Villavicencio. Y inicia a las 8 de la mañana. Tenemos, sí. De la noche, perdóname.
7: De la noche.
8: De
7: sí,
8: la
7: sí,
8: noche.
7: Sí,
8: es una fiesta.
7: Sí, sí, sí.
8: Es una fiesta para mayores de 18 años.
7: Sí.
8: Vamos a tener música en vivo, obviamente los premios, el bingo sí, como tal, ajá. animadores, tenemos un telonero. La verdad sí. va a ser una fiesta increíble para compartir tanto en familia como con amigos, ¿no? Porque sí. está abierto para todos.
7: Sí.
8: Ahora, obviamente tenemos las entradas categorizadas por
7: sí.
8: Tenemos para categoría, va a ser muy económico, categoría 12 mil pesos y categoría B, 22 mil pesos.
7: Sí.
8: ¿Qué
7: regalado,
8: más tenemos, Natalia, regalado, que tú ¿no? tienes como más
9: bueno,
8: información?
9: Bueno, aparte de los premios, es que vamos a tener también una temática basada en los años 80. Entonces, como estamos en octubre, si las personas quieren ir como tal vestidas alusivas a esta época, va a ser
7: sí,
9: perfecto.
7: Sí.
9: ¿Quién quita que de pronto de esta manera obtengan un premio?
7: Sí, sí, claro.
9: Entonces, para que la gente sea un poco creativa.
7: Época de los, yo por ahí hice la foto de los 80 y me pusieron chaqueta y llena de
9: entraste al boom del momento. Sí, sí. Entonces, sí, esta es una de las tantas invitaciones que traemos. Entonces, no olviden que es el próximo 17 de octubre. ¿Dónde pueden adquirir sus boletas?
7: Sí,
9: en las taquillas del Parque de la Vida, que van a estar habilitados de 7 de la mañana a 7 de la noche en jornada continua. Es decir, que no hay excusa pues para no adquirir la entrada.
7: Sí.
9: Si se le dificulta ir al Parque de la Vida, también recuerden que tenemos nuestro centro de servicios ubicado en el centro comercial, en el segundo piso, junto al SmartFit. Ahí también pueden adquirir las entradas.
8: En el centro comercial Unicentro.
9: En el centro comercial Unicentro, sí, señora.
7: Perfecto. ¿Y qué premios, por ejemplo, para el bingo? ¿Y cuál sería el premio mayor? No, porque es que uno dice, bueno, si van a dar plática en efectivo hoy, si van a dar un carro, por ejemplo, una moto... Para uno, ¿no? Pero es bueno jugar bingo. El bingo es emocionante. Mi mamá jugaba mucho bingo. Además era una pues señora que jugaba 5 cartones al mismo tiempo, la cucha.
8: Realmente sí, sí, claro, es un super plan. Yo ya me anoté. Sí. Yo ya me anoté, yo ya tengo mi combo para ir. Por la simple sensación de gritar el bingo, ¿no?
7: Sí, sí, claro.
8: De todas maneras, los premios... Se los vamos a dejar de sorpresa.
7: De sorpresa.
8: Pero lo que sí les puedo asegurar es que son unos super premios.
7: Además, sí, hay posibilidades de parrandita, de baile, de fiesta.
8: Claro que
7: de
8: sí.
7: Rumba, ¿no?
8: Como te decía, va a haber música en vivo. Tenemos un previo durante el evento, durante el bingo. Y un remate con una banda que se llama La Banda Charlotte, que si no la conocen, la pueden revisar en YouTube. La música está buenísima, entonces por eso les digo, no vayan solos, vayan acompañados, y bueno, y si de pronto no tienen con quién ir,
7: no,
8: allá ambiente es lo que va a haber, entonces es súper importante la actitud, las ganas, como decía Natalia, caracterizarse, vamos a estar de los 80, son más que todos los 80s colombianos, esa musiquita que se escuchaba, vamos a tener también abierto y disponible comida,
9: bebidas
8: y mucha fiesta.
7: Perfecto. Ahí sí, como diría Juan Farfán, no me importa que no me quieran, que yo me quiero solito. Si no tengo pareja, pues yo bailo solo. Eso sí que es. Eso no,
8: no
7: es un problema,
8: Misael,
7: ¿no?
8: Eso, por eso no te preocupes, que yo te consigo pareja ya.
7: sí, allá vamos a recordar viejas épocas de esa época maravillosa de muchos de nosotros, ¿no? Pues quiero decir yo, ¿no? Usted no tanto, porque ustedes son mucho más jóvenes. Entonces ahí está esta invitación muy especial. Bingo Show, 17 de octubre, Parque de la Vida Cofren, desde las 8 veces, 7.
9: Desde las 7 ya tendremos 7, puertas abiertas.
7: Puertas abiertas para que ustedes se preparen. Hay mucha gente amante del bingo, amante de este tipo de convocatorias especiales. Bien, ¿y qué tiene Cofren, Juliana, para esta semana de receso escolar? Porque tengo entendido que ustedes tienen una agencia de turismo, ¿no?
8: Eso te iba a preguntar, Isabel. ¿Cuál es tu destino favorito?
7: Mi mesa de trabajo. No, a mí me gusta mucho ir a la costa, pero amo quedarme en el
8: departamento.
7: Puerto Gaitán, me gusta, que es mi tierra.
8: Genial, pues yo te tengo los super planes.
7: Sí, a ver.
8: 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Pero por esta semana, por ser... la semana del turismo, los paquetes están desde 60,000 pesos.
7: Sí,
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7: Sí, y para los que no son afiliados, ¿también aplica la posibilidad de esos descuentos y para ir a ese centro vacacional aquí en nuestro departamento?
8: Sí, no. 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
7: Pero fíjese qué casualidad, yo quiero ir. Yo no conozco Buenos Aires y no conozco Cancún, entonces vea que ahí puede haber una buena alternativa de poder estar allá.
8: Preguntas por el plan quinceañero.
7: Quinceañero, sí. Multiplicado por cuatro.
9: Tiene una sobrina.
7: Pero vamos, sí. Perfecto. Pues mis queridas amigas, muchas gracias por acompañarnos en esta mesa de trabajo. Nos vemos en el bingo y también nos vemos en esta semana de receso escolar para pasar las vacaciones con todo lo que nos ofrece COFRENE.
9: Misael, importante que nos sigan a través de nuestras redes sociales porque aquí todo el tiempo estamos publicando esa información de interés para nuestros afiliados.
7: Sí, sin duda alguna. ¿Y cómo están las redes? ¿Cómo nos encontramos en redes?
9: Como @CajaCofren. Sí. Entonces es importante, estamos en todas las plataformas, estamos en Facebook, en Instagram, en X, en TikTok y en YouTube.
7: Perfecto. Un abrazo, mi querida Juliana. Muchas gracias.
8: Misael, un gusto. Muchísimas gracias por el espacio, por la invitación. Y bueno, cualquier cosa.
7: Nos vemos en el bingo.
8: Me hablas en.
9: Sí. Nos vemos
8: cuando
9: 17.
8: Llegues a Unicentro, me avisas.
9: Sí, para gritar todos bingo.
7: Sí, bingo, sí, señora.
8: Natalia, y me avisas para conseguirte pareja en el bingo.
7: Por favor, espero que sí.
9: Allá nos vemos.
7: Vale, un abrazo para ustedes. Muchas gracias. Ya regresamos porque donde está la noticia está Misael.
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7: Avanzamos con esta labor periodística del número uno en noticias, el número uno en opinión. ¿Dónde está la noticia? Está Misael. Interrapidísimo, avanza la información, Bertico.
18: Avanza la información a esta hora de la mañana para contarle a nuestros corresponsales que un joven fue hallado sin vida en inmediaciones del centro poblado de Corocito, en el municipio de Tame, Arauca. De acuerdo con la información preliminar, el cuerpo presenta un tatuaje de una cruz con alas en el pecho, característica que podría contribuir a su identificación. El cuerpo fue trasladado a la morgue de Tame, donde se adelantan los procedimientos médicos legales para establecer plenamente su identidad y las circunstancias de su muerte. Las autoridades continúan con las diligencias correspondientes.
7: Gracias, señor. Interrapidísimo, avanza la información, José Antonio.
19: El Real Madrid volvió a apostar por el talento colombiano. Gorka Abascal, volante de 16 años que representa a la selección Colombia en categoría juvenil, firmó un nuevo contrato con el club merengue que lo vincula con la entidad española hasta el año 2030. Una noticia que también ilusiona el proceso de la tricolora de cara al futuro. La renovación le garantiza al joven volante al menos 4 temporadas más de crecimiento en la cantera madridista, una de las más exigentes y reconocidas del mundo. El objetivo de Abascal es claro: ganarse un lugar en el primer equipo y proyectarse como una de las grandes figuras del fútbol europeo en los próximos años.
7: Muy bien, José Antonio, muchísimas gracias. Ahora mismo la comunicación con el doctor Prada, que ya nos acompaña a esta hora de la mañana.
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18: En Colombia, 15 minutos para las 8.
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7: Bien, avanzamos con nuestra labor periodística interrapidísima. Avanza la información en Vertico.
18: En noticias nacionales les contamos que 4 hombres fueron asesinados en la vereda Puerto Rey, jurisdicción de La Boquilla, al norte de Cartagena. El hecho violento que es materia de investigación por parte de las autoridades. De acuerdo con la información preliminar, 3 de las víctimas fueron encontradas al interior de un vehículo con varios impactos de arma de fuego. Los cuerpos permanecían dentro del automotor cuando fueron ubicados. Las autoridades informan que la 4ª víctima fue hallada tendida al costado del mismo vehículo. Las circunstancias en las que se produjo el ataque aún son objeto de investigación por parte de las autoridades. El múltiple homicidio registrado en Puerto Rey generó la presencia de autoridades en la zona de Cartagena, personal encargado de inspección del lugar y levantamiento de los cuerpos.
7: Perfecto, ahora mismo la comunicación con el doctor Prada, que ya nos acompaña a esta hora de la mañana.
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7: Bien, estamos llegando al final de nuestra labor periodística. Nos vamos, interrapidísimo, su noticia destacada, Humbertico.
18: En las próximas horas será presentado ante un juez de control y garantías el hombre que fue capturado en la vía a Casillas con más de 4.000 cartuchos para fusil.
7: Interrapidísimo, su noticia destacada, José Antonio.
19: Hoy jugará la Selección Colombia a partir de las 7 de la noche y el profesor Lorenzo rechaza el posible formato de las eliminatorias que no prospere por el bien del fútbol.
7: Interrapidísimo. Gracias a César Beltrán, nuestro community manager encargado de los canales digitales, de donde está la noticia, está Misael. Interrapidísimo. Muchísimas gracias a Lila Cuellar, mi querida rubia enamorada madrugadora, encargada de la parte técnica en la mesa de trabajo de Radio 1, la de 198.3. Interrapidísimo. Muchísimas gracias a usted, mi querido corresponsal. Ahora mismo a las 12 del día, porque Dios así lo quiere, aquí estaremos con nuestros 800.000 corresponsales. Que tengan una muy bonita y bendecida mañana.
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1: Seguimos compartiendo con todos ustedes este espacio radial. Les agradezco por su fiel sintonía. 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

0: 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Bueno, tenemos un mensaje que nos lo envía Edilma la Positiva, la Pensativa, perdón. Edilma la Pensativa, con fecha de nacimiento 3 de abril del 91 de Paratebuelo. Edilma, pues realmente lo que usted me escribe, la Pensativa, pues se dio ese seudónimo muy apropiado, porque sí la veo con muchos problemas y dificultades en su vida. Tiene muchas situaciones que yo la admiro porque le ha tocado aguantar muchas cosas malas, más que todo de sus parejas. Usted no ha tenido estabilidad, usted lleva como ya 15 años de pareja en pareja, de hogar en hogar, y no ha tenido nada estable. Desafortunadamente, yo veo que a usted le hicieron fue como un ligamiento, se llama un ligamiento, y se lo hicieron a través de lo que nosotros denominamos el famoso matrimonio satánico, y por eso usted no tiene estabilidad. Y de las parejas que ha tenido, pues de cada uno ha tenido un hijo. No es lo correcto, no es lo correcto, Edilma, porque pues la situación está muy difícil en la parte económica, pero voy a ayudarle, voy a entregarle su numerito para que usted pueda salir adelante. 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

0: 8:43, venga y se cura.
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0: Familia Radio 1, buenos días, feliz mañana de viernes. Hoy, 2 de octubre, a las 8:21, yo escucho Radio 1, la de 1. Aquí estamos en las mañanas de 1 para acompañarles en este último día de la semana, segundo día del mes. 2 de octubre, mucha gente ya le pagaron, ya desayunan hoy de restaurante, ya no tienen que llevar más su coquita. Y eso es lo importante, que ahí en el desayunito, iniciando el trabajo, en la ruta, en el camello, donde sea que estén, están con Radio 1 98.3. Hoy la mesa está incompleta porque Nano Torres se fue de vacaciones desde ayer. Son casi 20 días en los que no va a estar Nanito, pero no va a hacer tanta falta porque ahí nos está escribiendo el WhatsApp. Que por favor carguen esta canción, que no sé quién, que el otro. Mentira, Nanito. Además que Nano mañana está de cumpleaños, Lila. Buenos días.
1: Buenos días, pero hoy está de cumpleaños mi hijo.
0: ¿Tu
1: hijo?
0: Hoy
1: me levanté con una sensación especial porque, bueno, hombre, hace 11 años, justo esta, mi hijo nació hoy, hace 11
0: hoy,
1: años, a la 1 de la mañana.
0: Es decir, ya estaba con vida,
1: sí,
0: a esta hora.
1: Y a esta hora estaba yo pues dando tetica, aprendiendo a dar pecho, que es tan difícil. Todo ese proceso, yo no normalizo ni tampoco, ¿cómo se dice? Tiene un nombre. No puedo romantizar,
0: ¿se dice así? Sí.
1: La maternidad, porque es dura.
0: Durísima. Bueno,
1: además que admiro mucho a las que les ha gustado la maternidad, pero es difícil, o sea, el proceso de criar o de hoy despertarse con un hijo en los brazos es una sensación bien especial, bien linda, pero también de mucha responsabilidad. Así que a esta hora estaba cagada del susto, a esta hora estaba asustada, estaba un bebé al lado mío después de yo estar libre de hijos 28 años prácticamente. Entonces, uff, severo. Hoy me levanté muy, muy emocional, hoy me levanté muy sensible a muchas cosas y agradecida mucho, mucho con Dios por ese bebé tan lindo que me regaló.
0: ¿Qué le diste de cumpleaños iniciando el día a tu hijo, Lina?
1: No, somos una familia que damos regalos sin necesidad de que sean cumpleaños. No somos tan tradicionales con la torta y la velita, no.
0: Ok.
1: Somos de otra línea, pero ni siquiera lo vi porque me vine para acá a las 4:30 de la mañana.
0: Ay, madrugaste.
1: No lo desperté, le di besitos dormido y ya, pero sí tengo un plan especial con él en la tarde. Y amarlo mucho y educarlo con todo mi amor y siempre con los principios y las bases de Dios, que es lo más importante. Criar hijos con el temor a Dios, con mucho amor a Dios y mucho respeto a Dios.
0: Bueno, Lila es una mamá soltera y lo primero para uno ganarse a la mamá es ganarse al hijo. ¿Sí o no?
1: Sí.
0: Entonces los oyentes que quieran enviarle un regalito a Martín, 312-406.
1: Ay, no. Jamás.
0: Feliz cumpleaños para Martín. Ayer estuvo
1: Martín
0: por aquí, lo vi grandote.
1: Está grande, este chino es grande. Lo hice con ganas. Martín Collazos Cuellar, feliz cumpleaños. Mi hijo pues no escucha la radio a esta hora, está en el colegio, pero me queda la satisfacción de que lo hice al aire.
0: Pero seguramente alguien sí le dirá: hey, tu mamita al aire dijo que tú estabas de cumpleaños.
1: Ahora
0: algún amigo, algún conocido, algún familiar de algún compañerito.
1: Sí, entiendo.
0: Feliz cumpleaños para Martín y para todos los que nacieron un día como hoy, 2 de octubre. En noticias está nuestro compañero César Sánchez ya listo con todo el boletín. César, usted también es de este mes, ¿no? Es del 31, le faltan todavía 29 días para que cumpla añitos. Así que usted de los cumpleaños de octubre, César, buenos días.
1: No, con este, vamos con el...
2: ¿Con este?
1: Sí.
2: Listo, pues sí, preparándonos para el Halloween, ahí cumpliremos un añito más.
1: 39, ¿no?
2: Uy, qué bueno fuera. Nos llevamos para los 45.
1: Pero mira que te ves de 50, antes te ves más joven.
2: Casi siempre me dicen lo mismo.
1: No,
2: más viejo.
1: No, para nada. Te ves exactamente de ese promedio. O sea, es broma que te estoy molestando. Bueno, noticias, el componente musical que por supuesto lo pone nuestro director Nano Torres desde sus vacaciones. Este man dice que no durmió programando la emisora. Atento a la curva musical y bueno, para entregarles muy buena música en este viernes que hace la apertura al fin de semana y además a una semana de receso porque los chiquitos hoy se van de descanso.
0: ¿Tu hijo estudió hoy?
1: Mi hijo estudió hoy, pero se va a vacaciones literal de receso.
0: Sale
1: de semana.
0: Sale en la tarde y se va de vacaciones.
1: Se reintegra el 13 de marzo de octubre. Martes 13.
0: Martes 13, buen dato ese.
1: Arrancamos, señor, ya listos para arrancar la mañana acompañándolos BJ DJ César con toda la información, nuestro community manager que es Beltrán y este pechito que les dice buenos días a las mañanas de uno.

0: Esta se llama Arrepentida, la hace el Chili Martínez. Arrepentido, a las 8:28, la información de la alcaldía de Villavicencio.
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2: Con una inversión que transforma la movilidad y el espacio público de Villavicencio, este lunes 21 de septiembre, el alcalde Alexander Vaquero entregó la primera fase de la modernización de la calle 35, conocida como Avenida Catama, tras 98 días de ejecución. La jornada reunió a comerciantes, habitantes y representantes de distintos sectores de la ciudad. La obra contempla la renovación de redes de acueducto y alcantarillado, la construcción del sistema pluvial, la subterranización de redes eléctricas y de telecomunicaciones, urbanismo accesible para personas con discapacidad y adultos mayores, nueva carpeta asfáltica, señalización horizontal y vertical, además de la modernización del alumbrado público con tecnología LED y paneles solares.
3: Hoy hay una administración que sueña con ver a Villavo crecer, avanzar, transformar, pero hoy se requiere también, y lo digo con respeto, y espero entender y comprender las palabras que dijo Diego, el representante de la veeduría. Ojalá no vuelva ese tiempo oscuro donde las obras incompletas, donde las obras desfinanciadas, donde las obras donde no tenían claridad jurídica, ni técnica, ni financiera, están en el olvido y hemos venido superando y entregando y tratando de resolver.
2: En esta primera fase se subterranizaron cerca de 500 metros lineales de cable para iluminación y 200 metros de red de baja tensión, además de instalar 17 luminarias y 5 transformadores nuevos que ya están en funcionamiento.
1: La alcaldía de Villavicencio seguirá trabajando por una ciudad más bonita, segura y en desarrollo.

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1: A las 8:33 en Radio 1, 98.3, las noticias, lo que es tendencia, lo que es noticia en Villavicencio, en el Meta, en Colombia y en el mundo, se lo contamos acá en Radio 1, bien tempranito, en esta mañana de viernes, con nuestro uno reportero, César Sánchez.
2: Sí, señora, a las 8 de la mañana con 34 minutos llegan las noticias a las mañanas de uno. Comienzo con el tema de movilidad para las personas que hoy se dirigen hacia la capital del país. Comienzo contándoles que Coviandina reporta que hay 5 puntos de intervención por trabajos de mantenimiento. Por eso, pues, es importante que cuadre su desplazamiento con tiempo, porque si bien no hay accidentes de momento y tampoco situaciones con derrumbes y demás, pues sí va a tardar un poquito más su llegada hacia la capital del país, que en este momento está más o menos sobre las 3 horas y media. Pues ahora agéndese un poquito más, como mínimo una hora, para que no le vaya a coger la tarde. También en el tema de la concesión vial de Los Llanos, que opera el corredor Villavicencio-Granada, Villavicencio-Puerto López-Puerto Gaitán, hay operación normal. Este reporte es de la concesión. Pues bien, en otras noticias les cuento que hace pocas horas la SIJÍN de la policía capturó a Wilmer Martínez, alias Tato. Pues resulta que este sujeto es un reconocido actor criminal aquí en la capital del Meta, y se le endilgan varios delitos, entre estos homicidio, tráfico de estupefacientes y hurto en diferentes modalidades. De hecho, una situación allí en el sector de Caños Negros, un millonario robo que hubo allí en una finca. Este operativo se llevó a cabo en el barrio La Reliquia, eso queda en el nororiente de la capital del Meta. También les cuento que también ya se pronunció la fiscalía con relación al caso del presunto feminicidio que ocurrió el fin de semana en el barrio La Pradera. Esto es en el norte de Villavicencio. El sujeto o el principal sospechoso, porque por ahora no ha sido condenado, Elkin Mauricio Gómez Vargas, este sujeto fue capturado por la policía cuando se movilizaba hacia la capital del país en una motocicleta. Fue interceptado allí por unidades de la policía y posteriormente comenzó su proceso de judicialización. Por ahora, pues ya lo que menciona el ente investigador es que este sujeto habría agredido a la mujer dentro de la vivienda y posteriormente la atacó con arma cortopunzante, ocasionándole la muerte, con el agravante que esto lo hizo delante de un menor de edad, hijo pues de la víctima. También se conoció que un joven, un menor de edad de 17 años, aceptó los cargos del homicidio del exalcalde de Yopal y pues reconocido dirigente político allí del departamento del Casanare, John Jairo Torres, conocido como John Calzones. Ayer justamente se realizaron pues las exequias, una multitudinaria pues manifestación de apoyo. Este hombre era muy querido allá en la ciudad de Yopal. Pues en este caso el joven pues ahora tendrá que responder bajo la modalidad de responsabilidad penal para adolescentes, pero este joven, o lo que se sabe por ahora, es que habría llegado como parrillero en una moto hacia la finca donde está el exmandatario, pues allí le disparó en varias oportunidades. Recordemos que el señor Torres alcanzó a llegar al hospital de Oriente allí en la capital del Casanare, pero pues producto de los múltiples impactos pues no le pudieron salvar la vida. Y también se hizo noticia a Villavicencio pues de manera triste, porque dentro de un proceso de extinción de dominio que adelantó la fiscalía en las últimas horas en diferentes ciudades del país, pues resultó que aquí en la capital del Meta, el expresidente del Congreso, el senador Iván Name, pues había adquirido una costosa propiedad acá y se le endilga que esta plata o que esta propiedad la compró con recursos del escándalo de corrupción dentro de la Unidad Nacional de Gestión de Riesgo, que recordemos pues fue uno de los casos más sonados y que mediáticamente lo hizo sonar bastante la prensa nacional, en el caso del señor Olmedo López y demás. Pues en este caso el señor Iván Name se quedó sin esa propiedad. En total fueron 19 bienes y 6 sociedades avaluadas en casi 20 mil millones de pesos. Esto ahora entra a potestad de la Sociedad de Activos Especiales de la SAE. ¿Qué va a pasar con esos bienes y a quién se van a entregar? Esa es la pregunta del millón, porque hasta el gobierno pasado estos bienes eran entregados a las víctimas del conflicto y pues también eran vinculado a otro tipo de casos, por ejemplo, como en el caso de los predios, se los está adquiriendo la Agencia Nacional de Tierras para compra y para fortalecer la reforma agraria, pero pues en este gobierno es una total incógnita a dónde van a ir a parar estos bienes incautados a la mafia o incautados a al sistema pues de corrupción. Y bueno, esperemos a ver qué pasa con esto. Son las 8 de la mañana, 39 minutos, las noticias en las mañanas de uno.

0: Está la música del fin de semana en Radio 1, Isla para 2, a las 8:43, Radio 1 98.3. Los oyentes están activos, Lila. Por acá dicen, Lila, buenos días, feliz cumpleaños para tu hijo. Y no está de más, a la orden, un padrastro. Y este mensaje lo envían desde el más 34. ¿Qué país es ese? ¿Es Sánchez?
1: ¿De dónde?
0: Más 34.
1: Es argentino.
0: Eso es como argentino. ¿España?
1: Sos grande, el nuevo padre.
0: España, ¿cierto?
1: Vamos, tío, de España, Alicante, España.
0: Por aquí también envían notica de voz. Buenos días.
2: Buenos días, Radio 1, la de 1. ¿Cómo amanecen? Espero que hayan amanecido bendecidos con Dios y la Virgen y el Espíritu Santo. Que mi Dios me ilumine y me bendiga al niño de Lila. Que cumpla muchos años más, que mi Diosito se lo lleve por el camino recto. Que mi Dios se lo bendiga, que sea un niño excelente, estudioso, que por donde quiera la Virgencita lo proteja y lo cuide, que sea buen hijo, que mi Dios le ilumine ese estudio, esa cabecita, que nunca se vaya a extraviar, que siempre esté pegado en la mano de Dios, del Espíritu Santo, que Dios se lo bendiga, que Dios se lo proteja, que Dios se lo ayude y que cumpla muchos años más y que mi Dios me la bendiga a usted también como su mamita para que siga viendo de él. Dios los bendiga a los dos, cuídense mucho.
1: Gracias. Qué
0: ¿Quién
1: bella.
0: Más está por aquí, Martín? Buenos días.
3: Buenos días, buenos días. Aquí después del video que les mandé ahí sobre la vía Puerto López, quiero desearles un día excelente. Bueno, al hijo de Lila, a mi tocallito, que ella le puso Martín en honor a mí, porque ella me quiere mucho, entonces desearle un feliz cumpleaños, que mi Dios se lo tenga por muchos años, que yo sé lo que quiere ella, ese muchacho, y la compañía que es para ella. Mi Lila, la felicito por ese hijo tan espectacular que tiene. Dios se lo bendiga por muchos, muchos años más.
1: Tan bello, Martín,
3: gracias. Y que la pasen rico hoy.
0: Papi, el videito se lo quedo viendo, ahorita lo revisamos bien. Buenos días.
4: Radio 1, la de 1. Háganos un favor, ayúdenos con la empresa de energía que tenemos sin luz el sector comercial de frente al colegio Cofren sobre la vía Catama.
0: Oiga, César.
4: Desde ayer se estalló el transformador y no han venido. No aparece nadie por ahí de los que trabajan con energía de pila barata.
0: ¿A dónde se tienen que contactar para arreglar un problema de corriente eléctrica? Se estalló un transformador por ahí por el colegio Cofren.
5: En la línea 115, la línea 115 de la EMSA.
0: Listo, César es el que sabe todos los datos. Buenos días.
6: Hola. Muy buen día, Radio 1, la de 1. Mi vida al niño, que feliz cumple, que Dios lo bendiga, que lo siga llenando de bendiciones.
1: ¿Listo? Muchas gracias a la familia de Radio 1. Gracias a los tíos. ¿Cómo se dice?
0: Adoptivos.
1: A los tíos adoptivos, a las tías adoptivas que le están saludando en este día.
0: Oiga, San Carlos de Guaroa es...
1: San Carlos de Guaroa, territorio de uno por siempre y para siempre. Oiga, ¿sabe qué? Le cuento una cosa. Resulta que la profesora del colegio de mi hijo tiene a esta hora activa la emisora ya.
0: No le creo.
1: Sí, señor. Entonces logré ahí como el puente con la profesora Azuli, que me está ayudando. Y quiero aprovechar a través de los micrófonos, porque mi hijo nunca me escucha en radio, ¿puede creerlo?
0: Es verdad.
1: O sea, él está siempre estudiando.
0: Porque está estudiando.
1: Y quiero enviarle a Martín Collazos Cuellar, que me está escuchando, que es mi príncipe azul. Un beso, mi amor. Te adoro. Te amo demasiado. Fuiste planeado. No fuiste. Hay una aventura, no. Fuiste planeado desde mi corazón y fuiste creación de Dios en mi vientre. Te adoro, eres maravilloso, me siento orgullosa de ti. Me haces muy feliz, me bendices mucho con tu presencia y deseo, mi amor, que seas un niño muy, muy bendecido, que seas un niño que ame mucho a Dios, que dependa de Dios, que crezca con mucho temor a Dios y con mucho respeto por Él. Y te mando un beso desde acá, desde el centro de la ciudad, mi amor, a través de los 98.3 y me escucha a través de www.radio1villavicencio. Martín, te amo con toda mi alma, mi vida. Feliz cumpleaños en este día.
0: A Martín, feliz cumpleaños, y me imagino que esta es la que va a sonar hoy en el colegio.
1: Yo creo que sí. Eva, ay, no le gusta eso.
0: No.
1: No.
0: ¿Pero por qué?
1: Es simple con el tema de los cumpleaños. No le gusta como ser el centro de atracción.
0: No.
1: No. Lo amo, mi amor. Un besito, mi vida.
0: Feliz cumpleaños, Martincho, que estás escuchando ahí Radio 1. ¿Quién más está por aquí? A ver, buenos días en las mañanas de 1. Hola.
7: Radio 1, la 1. Buen día, buen día. Oiga, ahí Radio 1, a ver si me colaboran con la empresa, ahora aquí el Meta, la ENSA. Lo que pasa es que aquí en San Carlos de Guaroa, mano, se nos está yendo la energía todos los días.
1: Y acá también.
7: Mucho el electrodoméstico que se ha quemado. El comercio está jodido porque han perdido muchos productos por falta de la energía, porque nos está yendo todos los días y a cada hora se nos está yendo. Entonces, a ver si ahí la ENSA nos colabora con eso aquí en el municipio de San Carlos de Guaroa. Lo único que falta que quemen son las planchas de carbón, hermano.
0: Ay, ay, ay. Numerito mañana, para llamar a la ENSA.
1: ¿Cuál es el número? Esta mañana se fue la luz dos veces acá.
0: ¿Aquí en
1: dos veces acá.
0: Radio 1.
1: Sí, Cortés.
0: Sánchez, numerito para llamar a la ENSA otra vez.
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0: 115, desde cualquier operador. Oiga, por aquí están pidiendo matrimonio. Alexander Velázquez Vázquez.
8: Te escucho mucho, Radio 1, la de uno. Subile, subile. Lila, Lila, saludes a mi hijo. Saludes a mi hijo. Cuando me case con usted, va a ser mi hijo, Lila. Te amo.
1: Te Dios amo.
8: Bendiga. Bendiciones.
1: Gracias.
8: Que cumpla muchos más, pero en Cristo Jesús, Lila.
1: Amén, que así sea. Sí, señor. Dale el César. Número.
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0: Listo, señor. ¿Quién más está por acá, doña Rosalba Useche?
9: Radio 1, la de 1, muy buenos días. Para felicitar a Martincito, el hijito de Lilita. Un abrazo desde el Camino Real 2, familia Fonseca Useche. Siempre los escuchamos. Un abrazo para el cumpleañero.
1: Ay, qué lindos, gracias.
9: Dios
1: de verdad.
9: Dios me lo bendiga, lo proteja siempre.
1: Gracias, que así
0: ¿quieren
1: sea.
0: ¿Quieren escuchar al cumpleañero?
1: Escuchemos a mi hijo, a ver qué dice.
10: Hola, mami, gracias por tu llamada.
1: ¿Qué dijo?
11: Hola, mami, muchas gracias. Qué pena, todo el salón estaba aplaudiendo, mi hijo, qué feliz cumpleaños. Pero muchas gracias, te amo, chao. Voy a seguir con la clase.
1: Ay, estaba en clase. Él es tímido.
0: Él dice, qué pena.
11: Qué pena.
0: Sí. ¿Ya está escuchando o ya?
1: No, ya está en clase, no más. Okay. Pero gracias a todos los mensajes bonitos que llegan.
0: Martín es su príncipe.
1: Mi príncipe.
0: Y este es mi tío, de Jonales Castaño, el rey del chupe, que estará
1: él va a estar en el Festival Llanero, ¿no?
0: En el Festival
1: está en la nómina
0: Llanero,
1: de artistas.
0: Sí, ¿lo presenta usted o lo presento yo?
1: No, usted.
0: ¿Usted que le gusta chupar?

0: Información de la Alcaldía de Villavicencio a esta hora, 8:52 en Radio 1, la de 1.
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2: Con una inversión que transforma la movilidad y el espacio público de Villavicencio, este lunes 21 de septiembre, el alcalde Alexander Vaquero entregó la primera fase de la modernización de la calle 35, conocida como Avenida Catama, tras 98 días de ejecución. 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

0: Corticas y rapiditas a esta hora de la mañana en Radio 1 98.3. Que se preparen todos los deportistas porque ya está acá en cabina el director del Inder Villavicencio para contarnos todo lo que van a ser las actividades en el marco del Festival Llanero. Yo por ahora les cuento que hoy arranca la jornada número 13 de la Liga Betplay, que solo va a tener 6 partidos. Les hablo de los partidos. Hoy a las 7:45 de la noche, Deportivo Cali contra Alianza, Águilas Doradas contra Jaguares, mañana a las 2 de la tarde, mañana sábado también a las 4:05, Tolima versus Boyacá Chicó, y el domingo Pasto Fortaleza, Cúcuta Deportivo Pereira y Bucaramanga Junior. Estos por la fecha número 13. Llanero Fútbol Club va a recibir al América de Cali el domingo a las 8:15 de la noche. Un partido que estamos esperando todos en Villavicencio y por supuesto también mi director, Josimar.
1: Bueno, en corticas y en rapiditas, el gobierno, eso me gusta porque además a la gente hay que cuidar el bolsillo a los colombianos. El gobierno nacional anunció que dejó sin efecto el aumento de 46 pesos, esto por galón de gasolina que estaba previsto para el mes de octubre. La decisión fue comunicada por los ministerios de Minas y Energía y pues por supuesto también de Hacienda, luego de una instrucción del presidente de la República, Abelardo Velas Priella, para evitar pues que el ajuste se trasladara a los consumidores. Según explicaron las carteras, el incremento estaba relacionado con una actualización del precio reconocido a los productores de etanol y se había tramitado como un ajuste de fórmula que tendría obviamente efecto automático sobre el valor de la gasolina al público. Aunque el aumento BJ no llegara al bolsillo de los colombianos, el reconocimiento económico a los productores de etanol se va a mantener. Obviamente el gobierno asumirá durante octubre un costo de 8.300 millones para cubrir este ajuste como subsidio a los usuarios. Los ministerios también señalaron pues que la CPM continuará sin cambios, manteniendo la medida adoptada en septiembre frente a los efectos del terremoto. Además, indicaron que futuras decisiones que tenga impacto en el bolsillo de los ciudadanos deberán, pues obviamente, ser explicadas de manera clara y transparente antes de adoptarse.
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1: Este es el bandido retirado, la canción que está sonando de Jason Jiménez junto a Nico Hernández en la Casa Oficial de la Música Popular en Colombia. A las 9:21 yo escucho Radio 1, la de 1, y esta es una entrevista que vamos a tener ahora con la alcaldía. Para todos los deportistas, para los que les gusta el deporte y los que están muy vinculados con todas las actividades del Inder Villavicencio, para el marco del Festival Llanero que arranca desde este mismo domingo, porque arrancamos de una vez con la actividad de la media maratón del Meta. Y aquí está con nosotros precisamente Yosimar López, quien es el director del Inder Villavicencio. Lila.
2: Hola, ahora sí estoy. Sí. Ya. Efectivamente tenemos en la mesa un gran invitado. Estábamos extra micrófonos hablando, conociendo un poquito de lo que viene para este Festival Llanero, y por supuesto, pues no podría quedar de lado lo que es la actividad deportiva, que me parece sensacional y me parece importante que tenga que hacer obviamente presencia y protagonismo en este Festival Llanero que se viene. Hablábamos también extra micrófonos con el director del Inder, Yosimar López, de 7 actividades o digamos actividades físicas que se van a llevar a cabo también en esta buena fiesta de la ciudad. Bienvenido a la mesa de las mañanas de uno. Bienvenido a la mejor emisora del departamento del Meta. Me encanta tenerlo acá. ¿Y cómo le va? Feliz mañana para usted.
3: Gracias, Lina y BJ, con esta cordial invitación. Así es, desde el Instituto Municipal de Deporte y Recreación Inder Villavicencio, en marco del Festival Llanero, tenemos un número de disciplinas deportivas que vamos a estar en marco de este festival.
2: ¿A partir de cuándo me decís?
3: Este fin de semana arrancamos con apoyando con la actividad de la media maratón del Meta, donde vamos a tener unos puntos críticos y vamos a estar apoyando esta media maratón a partir de las 4 de la mañana, donde vamos a dar inicio a la apertura de la 21K a partir de las 5 de la mañana. Entonces el personal y todo el tema logístico vamos a estar desde tempranas horas para garantizarle a cada uno de los participantes una actividad excelente.
2: ¿Lo ponen a madrugar ese día?
3: Eso nos gusta, eso nos gusta.
2: No, y además que el deporte es tan importante, y por supuesto que en esto que uno le dice Festival Llanero, uno se mentaliza de que es trago, rumba, artistas, bueno, todo esto, lo que es la fiesta del Festival Llanero, pero definitivamente pues el deporte no podía quedar de lado, y en esta oportunidad pues está el Inder presente.
1: Y lo que quiere decir que si hay media maratón del Meta el 4 de octubre, que es este domingo, no hay ciclorruta. No hay ciclovía.
3: No, es por lo tanto, por el tema de los cierres de las vías, no vamos a tener recreovía este fin de semana.
1: La recreovía está a cargo del Inder Villavicencio, entonces por eso es importante. Este fin de semana, si usted tenía programado salir a dar la vueltica, yo el fin de semana pasado lo hice ahí con la bebé en Cantarrana, pues esta vez no, esta vez va a estar cerrada esa vía, pero para la media maratón del Meta que va a apoyar Inder Villavicencio.
3: Así es, pues en marco todo este festival, pues no podemos estar cerrando esta otra vía.
2: Director, hagámosle un paneíto a las actividades. Creo que son 7 las actividades deportivas que van a ser protagonistas también en este Festival Llanero, por supuesto, en cabeza del Inder. Pero hablemos de qué, digamos, qué actividades se van a llevar a cabo.
3: Pues nosotros tenemos un sinnúmero de actividades que arrancamos desde este fin de semana. También vamos a tener nuestra actividad con el resguardo indígena Maguaré, en el resguardo vía Puerto López, donde vamos a estar sábados y domingo en esa participación también con ellos. El domingo vamos a estar con nuestra recrovía, también a partir del otro fin de semana vamos a estar con nuestra valía nacional de baloncesto.
2: Me encanta.
3: En el parque de la llanura Sicuani, vamos a estar ahí desde 3, 4 y 5 de octubre con esta actividad tan importante que vamos a tener
2: en baloncesto. Pero me hablabas también extra micrófonos que va a estar también haciendo presencia BMX, natación.
3: Esta administración ha estado recuperando bastante los escenarios deportivos, y no nos podemos quedar por fuera con nuestra válida nacional de BMX en nuestro complejo deportivo de Covisán. También vamos a estar en marco del 11 de octubre en nuestro festival, vamos a estar en una válida nacional donde vamos a contar con cerca de más de 200 participantes de diferentes departamentos, del Meta, Cundinamarca, Guaviare, Casanare y por supuesto el Distrito Capital.
1: Yo me quiero quedar en lo del BMX, porque ese fue un escenario que esa administración recuperó, ¿cierto, director?
3: Así es un escenario que nos lo entregan en unas condiciones realmente que no cumplía con todos los escenarios, y hoy podemos disfrutarla terminada nosotros esta válida, volvemos a hacer un mantenimiento, una recepción sobre este escenario deportivo tan importante.
1: Es que esta es una información importante, Lila, porque con los escenarios se le da a los deportistas la posibilidad de que sigan haciendo su deporte, que sigan entrenando, y que más importante que poder representar a la ciudad o al departamento, incluso al país, en una competencia internacional. Así que por ese lado, en el BMX, gracias al Inder Villavicencio, estamos bien, ¿cierto?
3: Así es, sobre ese escenario han llegado solicitudes de diferentes municipios del departamento del Meta, porque es la única pista que tenemos en el departamento del Meta y de las pocas que hay a nivel nacional, y hoy lo que nos permite que han llegado peticiones de clubes de diferentes municipios para que ellos también puedan tener acceso. Claro.
2: Exacto, hablábamos de baloncesto, hablábamos de BMX, también natación, intercomunidades también, disco volador, que me suena como, me da como la intriga, a ver si me meto por ahí.
1: Lo que llamamos el frisbee.
3: Hoy le llaman, tiene un nombre, Ultimate.
1: El Ultimate, sí.
3: Hoy le llaman Ultimate, disco volador, y en la época que nosotros le llamábamos era el frisbee.
2: Sí, el frisbee,
3: el disco tradicional.
2: Venga, chévere.
1: Sí, pero mire que yo el fin de semana pasado fui al Parque Guayurío y me dijeron, ¿trajo el frisbee? Y yo traje fue un pollo, no traje el disco.
2: Ah, ok. Ah, usted me dio, pues ese día pollo.
1: Estamos
2: me quedé pío, pío. Oiga, director, nuevamente, pues hagamos la invitación, bueno, para que la gente también pues conozca un poquito de lo que trae el Inder para esta apertura del Festival Llanero. Arrancamos con la media maratón y pues nuevamente hacer como un balance de lo que se viene en cuanto a ustedes. Inder, que hace presencia en la apertura, en esta apertura del Festival Llanero.
3: Así es, también tenemos una válida nacional de natación en nuestras posiciones olímpicas en acompañamiento con la Liga de Natación y el Instituto Departamental de Deporte. Vamos a tener disco volador intercomunas, que ya arrancamos ayer, que son seis equipos que se inscribieron por cada uno de las comunas, para que al final entre el 11 y el 12 realicemos la final de esta gran intercomunas, que lo vamos a hacer en el cancha sintética de la Alborada. Y vamos a hacer también dentro de esto en el disco volador, que va a ser en el complejo deportivo del Menegua.
2: Listo, no sé, BJ, si quiere adicionar algo con esta actividad que viene por parte del Inder también, haciendo presencia en este Festival Llanero. ¿Qué adicionamos?
1: Me quedaba con el dato de la media maratón del Meta, que es apoyada también por el Inder Villavicencio. Estaba revisando las rutas, Lila, y quiero recordarle, porque es que a nosotros nos llegan muchos mensajes de oyentes que se quejan del tráfico, del tránsito y demás. El domingo 4 de octubre, muy temprano, arranca la media maratón, pero seguramente va terminando a eso del mediodía. Entonces van a haber muchas vías que están cerradas. Estaba revisando y hay 5K, 10K y 21K, que es la media maratón. Eso es una ruta grandísima. Entonces, más bien, la recomendación es, si usted va a ir, tiene que hacer vueltas en la mañana del domingo, pilas, porque hay muchas vías que van a estar cerradas.
3: Así es, BJ, las recomendaciones para cada uno de los participantes y para la ciudadanía. Nosotros tenemos cronogramas que a partir de las 4 de la mañana empieza el calentamiento de cada uno de los deportistas, porque a las 5 de la mañana sí o sí debe arranca la 21K, media hora después arranca la de 10 y posteriormente arranca la de 5K. Es con el fin de poder también garantizarle también los cierres viales en el horario establecido y de acuerdo también a los permisos correspondientes por las secretarías.
2: Director, ¿qué decirle parte de la mesa de Radio 1? Pues que disfrutemos todos todas las actividades que se van a llevar a cabo durante todo el Festival Llanero, pero por supuesto el deporte prima también acá, y con estas 7 actividades que usted nos mencionaba, que es intercomunas, baloncesto, BMX, natación, disco volador, que es el que me llamó mucho la atención, el llamado frisbee. ¿Sí se dice así, no?
1: Sí.
2: Frisbee.
1: Ultimate.
2: Y media maratón también, que arranca este domingo, pues definitivamente ustedes también encabezan una muy buena vitrina para el deporte, y por supuesto, pues ahí vamos a estar también seguramente la mano para poder disfrutar de esta fiesta de los llaneros.
3: Así es, cordialmente están invitados para que vengan, son actividades totalmente gratuitas, que no tienen ningún costo, son por parte de la administración, por parte del señor alcalde Alexander Vaquero, que ha puesto a disposición todo este sinnúmero de actividades deportivas y recreativas para que vengamos y disfrutemos en familia, con amigos, con todas actividades totalmente sanas, para que vengan y disfruten y ejerciten su cuerpo.
1: Y si quieren más información, acabo de ver en Facebook y en Instagram, Inder Villavicencio, ahí tienen todo el despliegue informativo de cómo participar, horarios, fechas y demás.
2: Director, gracias por estar en las mañanas y por contarnos, por supuesto, y contarle a toda la fanaticada, a todos los oyentes de Radio 1 de estas actividades, y venga más seguido, por favor, por acá, Josimar López, director del Inder.
3: Gracias, Lina, a ustedes por permitirnos.
2: Uy,
3: también.
2: Me dijo Lina.
3: Lila.
2: Como la de Futurama, como Dalila.
1: Ay, como la de Futurama.
2: Director, gracias por acompañarnos en esta mañana con toda la información.
3: No, a ustedes muchísimas gracias.

0: El binomio de oro es la voz de Rafa Orozco a las 9:33 en Radio 1 98.3. No sé pedir perdón. Y a esta misma hora la información de la alcaldía de Villavicencio en Radio 1, la de 1.
1: 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Mucha atención. Con una inversión que transforma la movilidad y el espacio público de Villavicencio, este lunes 21 de septiembre, el alcalde Alexander Vaquero entregó la primera fase de la modernización de la calle 35, conocida como Avenida Catama, tras 98 días de ejecución. La jornada reunió a comerciantes, habitantes y representantes de distintos sectores de la ciudad. La obra contempla la renovación de redes de acueducto y alcantarillado, la construcción del sistema pluvial, la subterranización de redes eléctricas y de telecomunicaciones, urbanismo accesible para personas con discapacidad y adultos mayores, nueva carpeta asfáltica, señalización horizontal y vertical, además de la modernización del alumbrado público con tecnología LED y paneles solares.
2: Hoy hay una administración que sueña con ver a Villavo crecer, avanzar, transformar, pero hoy se requiere también, y lo digo con respeto, y espero entender y comprender las palabras que dijo Diego, el representante de la veeduría. Ojalá no vuelva ese tiempo oscuro donde las obras incompletas, donde las obras desfinanciadas, donde las obras donde no tenían claridad jurídica, ni técnica, ni financiera, están en el olvido y hemos venido superando y entregando y tratando de resolver.
1: En esta primera fase se subterranizaron cerca de 500 metros lineales de cable para iluminación y 200 metros de red de baja tensión, además de instalar 17 luminarias y 5 transformadores nuevos que ya están en funcionamiento. 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
1: En Radio 1 tenemos las 9:49.
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3: Corticas y rapiditas, a esta hora de la mañana, 10 con 12, recuerden que se va a realizar el primer Festival Canino acá en Villa Ola Bella. Esto va a ser este fin de semana, primer Festival Canino, una jornada dedicada a promover la tendencia responsable y el bienestar animal, un evento que se realizará el 3 y 4 de octubre, es decir, sábado y domingo, ¿dónde? En el Parque Guayuriba, desde las 7 de la mañana, con muchas actividades y espacios de integración para las familias y las mascotas. Esto es una iniciativa liderada por la Secretaría de Gobierno y el Centro de Bienestar Animal. Todo esto en marco del Festival Llanero de la Alcaldía de Villavicencio. Villavo somos todos.
4: ¿Se pilló usted en la presentación de un papá que le tocó reemplazar al bailarín de su hija en una presentación de colegio?
3: No, no lo vi.
4: Bueno, pues le cuento que hay, eso sí es amor de padre. Un papá protagonizó un emotivo momento durante una presentación escolar al entrar a la pista de baile para acompañar a su pequeña hija, quien se había quedado sin pareja porque el niño con el que debía realizar la coreografía pues no asistió. Sin saber muy bien qué hacer porque estaba más perdido que moco en nalga, el hombre se sumó al baile y pues trató de seguir la coreografía junto a la pequeña. Al publicar el video pues expresó todo el cariño que siente por ella. Abro comillas, un momento único al lado de la personita que más amo en la vida, la más importante de todas. Te amo, hija, siempre estaré a tu lado, no importa por lo que tenga que pasar, cierro comillas. El padre también se tomó con humor su improvisada participación y pues fue tendencia, se hizo viral en redes sociales.
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0: Tenemos ya las 10 de la mañana con 21, 10, 21 en Radio 1. A esta hora la sección de Masgan, el energizante del amor. 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
1: Bueno, me puse a revisar acá porque una amiga mía me dijo: Lila, tengo conflicto con mi pareja. Yo le dije, ¿por qué? Me dijo, pues porque ¿cómo le parece que es que yo estoy estrenando pareja? Y a mí me gusta hacer el amor con la luz apagada.
0: ¿Con la luz apagada?
1: Sí, a mí no me gusta. Yo le digo, ¿pero por qué? Entonces me dice, no, porque tengo pues ciertas inseguridades como mujer y pues me siento más cómoda que él no me observe mucho. Entonces me surgió como la inquietud. Yo creo que a una buena gran parte de mujeres
0: sí
1: nos pasa lo mismo, nos gusta más con la luz apagada. Le pregunto a usted en la mesa, ¿a usted le gusta con la luz prendida o apagada?
0: Lila, la verdad me es indiferente.
1: ¿No le mete mente a eso?
0: No,
1: chévere,
0: yo no le meto mente.
1: Me gusta.
0: Aunque venga, le digo una cosa, me gusta más ver.
1: ¿Te gusta más ver?
0: Sí, yo soy de los que a veces prendo la luz.
1: En cambio, prefiero en el caso mío, si me autopregunto yo porque el tema es mío, yo sí prefiero sentir que ver. O sea, me es más excitante sentir libremente que ver.
0: Ok, es válido. Sí,
1: me parece a mí, pero hablo desde lo que me gusta, ¿no? Pues resulta que me pilló una encuesta y según esta encuesta dice que las mujeres, bueno, la pregunta es ¿en qué cantidad los hombres o las mujeres prefieren la luz preferirían la luz apagada?
0: Ok.
1: Y aparece que las mujeres prefieren la luz apagada en un 73%.
0: O sea, de 100 mujeres, 73 prefieren la luz sí apagada.
1: Y el otro pues los hombres, ¿no?
0: De los hombres.
1: Y de los hombres pues el restante del 73%.
0: Ah, ok, ya sí entendí.
1: Y los que ¿cómo son el porcentaje de los que prefieren la luz prendida? Los hombres prefieren la luz prendida en un 87%.
0: Uy, pero es una cifra alta.
1: Alta.
0: O sea, le preguntan a 100 hombres y a 100 mujeres, 73% de las mujeres prefieren con luz apagada.
1: Y 80 y pégale.
0: Y el 87% de los hombres
1: luz prendida,
0: con luz encendida.
1: Sí,
0: okay.
1: Pero ¿por qué pasa eso? Vamos a ir al grano como el dermatólogo. Algunas mujeres prefieren la oscuridad porque se sienten menos observadas, tienen inseguridades con su cuerpo y se relajan más. Apoyo ese punto de vista.
0: Ustedes de las mujeres lo apoyan.
1: Sí. Ahora, algunos hombres prefieren a la luz encendida como BJ porque disfrutan de la estimulación visual.
0: Yo,
1: y de observar a la pareja.
0: Ese es mi caso.
1: Les gusta ver. Pero en sí, ambos pueden elegir la oscuridad por romanticismo, intimidad, comodidad o simplemente porque les gusta. Un detalle muy importante que quiero adicionar a esta charla de Masgan es que preferir la luz apagada no significa sentir vergüenza del cuerpo como tal. Así como preferir la encendida tampoco significa tener más deseo sexual. La iluminación no determina cuánto se disfruta el sexo, sino pues realmente lo que importa es la persona con la que uno está. Ya este tema, o sea, el tema se puede, digamos, socializar con la pareja.
0: Pero yo ahí
1: se
0: sí
1: puede llegar a
0: un
1: mutuo acuerdo. ¿Por qué?
0: Porque tú dices, lo importante es con la pareja que uno está.
1: Sí.
0: Pero si tú tienes la luz apagada, tú de pronto no ves con quién estás.
1: Ah, pues aquí ocasión uno, ay, claro, vecinos, ¿de
0: ha
1: qué
0: pasado
1: hace acá? Vecino, bájese ahí.
0: Ha
1: no,
0: pasado.
1: Pues no puede pasar. Pero yo pienso que en una relación tiene que haber mucho diálogo,
0: sí,
1: llegar a mutuo acuerdo. Por ejemplo, a ti te gusta aprender, me gusta apagada, amor. Yo me siento más como así, pero entonces hagámoslo de vez en cuando así, de vez en cuando por este lado, para ambos tener como ese privilegio.
0: Hoy es viernes de silueta.
1: Viernes de silueta.
0: Con luz encendida.
1: Y hoy es viernes de erotismo de tacto. Apaguemos
0: usted
1: la luz.
0: Yo soy de los que prefiero la luz encendida, pero me gusta mucho cerrar los ojos y que lo hagamos al tiempo. Entonces le digo a él, le digo a ella.
1: Para
0: eso están atentas. Le digo a ella, cierre los ojos.
1: Eso no es raro, eso. Trato de asumirlo.
0: Cierre los ojos.
1: Sí.
0: Y lo hacemos con los ojos cerrados. Puro sexo tántrico.
1: Interesante. Oiga, eso me parece chévere. Sexo tántrico.
0: Puro sexo
1: tántrico. Se le puede
0: tántrico
1: llamar, digamos, cuando a ti una pareja te dice, por ejemplo, ¿Quieres que te haga el amor?
0: Es o que el hay, sexo.
1: O el sexo.
0: O te haga el... O te, o haga el, ¿oh?
1: ¿Quieres que te haga
0: el amor?
1: ¿Quieres que te haga
0: o tenemos sexo?
1: Severo, ¿cierto?
0: Claro.
1: Pues uno prefiere el amor, ¿no?
0: Usted prefiere.
1: Prefiero el amor.
0: Bueno, la sección de Más Gan en Radio 1, a las 10:27, Más Gan, el energizante del amor.
1: Pruébalo, pruébalo, pruébalo y compruébalo.

0: 10 de la mañana con 30 minutos. A esta hora la información de la alcaldía de Villavicencio.
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2: Con una inversión que transforma la movilidad y el espacio público de Villavicencio, este lunes 21 de septiembre, el alcalde Alexander Vaquero entregó la primera fase de la modernización de la calle 35, conocida como Avenida Catama, tras 98 días de ejecución. La jornada reunió a comerciantes, habitantes y representantes de distintos sectores de la ciudad. 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

0: Me matará el sentimiento, canción de nuestro gran Nelson Velázquez. Nelson Velázquez, que ya estuvo por acá en Festival Llanero. Esta vez le toca el turno esa Alex Manga. 10 de la mañana, 36 minutos. A esta hora, Lila Cuellar. ¿Qué estábamos haciendo a esta hora ayer?
1: A esta hora ayer estábamos, yo estaba en la calle. Sí. Yo estaba por allá en la estación de servicio Millennium Gas Terminal. Andaba usted por esos lados y yo estaba acá en el máster a esta hora justo ayer, entregándole mucha música a la gente. Estábamos participando pues porque había un sorteo especial por parte de Millennium Gas, que ese sorteo usted se lo trajo para acá, para Radio 1.
0: Toca.
1: Y ya tenemos el escenario montado, tenemos a nuestro community manager listo con la cámara también para poder agilizar el tema de la dinámica. Pero contémosle a los oyentes, contextualicemos a los oyentes para que nos cuente o nos diga usted, BJ, cómo era la dinámica, de qué se trata o cómo empezó esta idea, esta travesía de las tirillas que estaban tanqueando los taxistas, nuestros amarillitos.
0: Primero te quiero preguntar, ¿tú viste ayer el video?
1: Sí, claro.
0: ¿Lo viste?
1: Sí, lo vi.
0: Listo. Hoy también vamos a hacer video para que todo quede totalmente transparente, seguro y certero. Las personas que participaron tanqueando 5 mil pesos o más en las 5 estaciones de Millennium Gas van a participar desde hoy, desde ayer más bien, con un día sin gas, sin gastar un solo peso. Desde las 7 de la mañana hasta las 7 de la noche, ¿en qué estación de servicio?
1: En la estación de servicio.
0: Dale la vuelta a la bolsita.
1: ¿Esa de cuál es?
0: Dale la vuelta a la bolsita.
1: Vuelta. Esa es la de Pavitos.
0: ¿Pavitos dónde queda?
1: Pavitos, no sé.
0: Agáchese, Catama.
1: Catama. No, es que usted me pregunta a mí y la gente.
0: ¿Usted no echa gas?
1: O sea, yo no echo gas. Primero que todo. Y segundo, yo estoy más perdida que moco en nalga. Yo sé dónde vivo y sé dónde trabajo. Pero en el baño. O sea, peorra, así pues de que caminando y tómelo.
0: No cambiemos el tema.
1: Ah, bueno.
0: Lila. Me confirma cuando ya estemos activos, listo, ahora sí. Son 5 estaciones de servicio, Lila. Ajá. Y cada día vamos a sortear, vamos a sacar un papelito, vamos a llamar a ese número directamente desde el número de Radio 1. ¿Y cómo tienen que contestar, Lila?
1: Bueno, si ustedes los llaman, contestan fácil con el santo y seña que es que escucho mucho Radio 1, la de uno, subile.
0: Y así de facilito pueden ganar. Entonces, metamos la mano, por favor, y saquemos el primer papelito.
1: Tenemos una mano tipo robot, porque estamos con la IA. Ustedes ven ahí, la transparencia de esta toma desde un plano muy detallísimo, un plano, se llama plano detalle que llaman.
0: Primerísimo primer plano. Meta bien la mano,
1: que,
0: por favor.
1: Pero se le dice, no, este es plano detalle, que es muy, muy minucioso, muy transparente, por supuesto, para poder acá hacer de manera clara el sorteo, sí, de Millennium Gas.
0: Listo, marcamos entonces por aquí. Este es oyente de Radio 1, creo.
1: Si quiere,
0: yo
1: mostramos a
0: creo
1: la cámara, no sé el papelito, a la próxima, ¿vale? Para que quede bien. Listo. El nombre ahí del participante.
0: Marquemos entonces, voy a apuntar por acá en el WhatsApp de Radio 1.
1: Listo.
0: Que se prepare el amarillito. ¿Cómo tiene que contestar, Lila?
1: Bueno, el santo y seña es muy fácil. Ustedes contestan que escuchó mucho Radio 1, la de uno, subile, y listo, quedan participando ya. Contesten con el santo y seña, porque ayer tuvimos varias dificultades con ese tema. Contestaban muy mal y por eso perdían la oportunidad de ser los felices ganadores. Ya tenemos ya la línea activa, ¿no?
0: Efectivamente, oyente de Radio 1, vamos a ver si nos contesta. Ahí está timbrando Lila. Ya participó esta mañana.
1: A ver, santo y seña, rápido, vamos a sortear.
0: ¿Qué escucho mucho?
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1: ¡eso!
2: ¡Subile!
1: ¡Eso!
0: ¡Bravo! ¡Ganador!
1: ¡Se lo ganó!
0: ¿Cómo se llama su nombre?
2: Alexander Velázquez.
0: Alexander Velázquez.
1: ¿Qué se ganó,
2: el tanqueo?
0: Papi, ¿qué se ganó? Aló, lo cogimos en el baño.
1: Estabas haciendo caca. ¿Qué te ganaste, amor?
2: No, estaba tanqueando. En estos momentos estoy tanqueando, Lila.
1: Ah, bueno. ¿Y qué se ganó?
2: En la mejor estación, señora Villavicencio, Millennium Gas.
0: ¿Listo? Al lado de Colanta.
2: Sí, señor.
1: Mi amor, ¿y qué te ganaste?
2: Ay, me gané el bono de tanque un día completo.
1: Bueno, y el aplauso para el ganador.
0: Bravo, ganador, con Millennium Gas y con Radio 1, la de uno, papi. Para despedirnos, ¿qué escucho mucho?
2: 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Subile.
3: ¡Bájenlo!

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3: Tenemos ya las 11 de la mañana con 11 minutos. Lila, pida un deseo, por favor, en la mente.
4: Un deseo, ya.
3: Los oyentes que también pidan su deseo, por favor.
4: ¿Matamos un diablo?
3: Listo. 11-11.
4: Listo.
3: Ya tengo mi deseo. Corticas y rapiditas. Hoy, 2 de octubre, juega la Selección Colombia, Lila. Luego de empatar el sábado pasado contra México en un 1-1, que empezó ganando la Selección Colombia, hoy a las 7 de la noche contra...
4: ¿Paraguay?
3: Contra Paraguay, estás clarinete, te felicito, Lila Q.
4: Y mi Selección Colombia.
3: Colombia versus Paraguay, hoy 7 de la noche, para que vean ese partido. Sí, hay muchas novedades en la convocatoria, pero igual hay que apoyar al equipo de la tierrita. Colombia versus Paraguay, hoy 7 de la noche. Y el próximo partido de Colombia será el martes a las 6:30. No recuerdo si contra Perú o Bolivia, creo que contra Perú. Martes 6 de octubre a las 6:30 de la tarde.
4: Bueno, son cuestiones de fútbol, pero pilas, mientras usted estaba durmiendo, BJ, soñando, pues hubo varios digamos que movimientos en algunas ciudades. Por ejemplo, dos sismos se registraron durante la madrugada de este viernes 2 de octubre en diferentes zonas de Colombia. El primero ocurrió a las 12:20 de la madrugada, ¿puede creerlo? 12:20 mientras usted estaba durmiendo. Esto con una magnitud de 3,3 y profundidad superficial. El epicentro fue localizado en Chaparral. Oiga, el Tolima está harto temblando en el Tolima.
3: Está moviendo.
4: Con municipios Roncesvalles y San Antonio, entre los más cercanos, fueron como los afectados, digamos que los que sintieron más. Una hora después, o sea, a la 1:27 de la mañana, de la madrugada, se presentó otro movimiento telúrico de magnitud 3,0, esta vez con epicentro en el Chocó, y una profundidad de 43 kilómetros. El evento hace parte de la actividad sísmica que el sistema geológico colombiano viene monitoreando en esa región del Chocó. Grave. Atención, porque posteriormente se registró otro movimiento a las 2:57 de la mañana de la madrugada de hoy, un sismo de magnitud 3,2, profundidad superficial en el Océano Pacífico, cerca de la zona de Bahía Solano, Chocó. Además, de a las 3:11 de la mañana de la madrugada de hoy también se registró un movimiento de magnitud 2,2 en Antioquia, señor. O sea, está duro, está delicado. Siempre duerma de verdad, con paz, mucha paz, pero también a la expectativa de que a cualquier momento le toque a uno de verdad buscar un refugio.
3: Salir corriendo.
4: Sí, señor. ¿Verdad que sí?
3: 11 de la mañana, 13 minutos, aquí están las corticas y rapiditas.
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0: Ya tenemos las 11 de la mañana, 20 minutos, Lila. Estamos los dos a las 10 y 40, no mentiras, a las 11 y 20. Los dos a las 2, hoy no hay programa de los dos a las 2, pero igual aquí prácticamente nos dejaron en las mañanas de uno los dos. Y vamos a hacer un pequeño retro, esta vez no hasta las 21, sino hasta 10 votos. Hoy juega la Selección Colombia. ¿Y cuál es esa canción que usted la hace sentir orgullosamente colombiana?
1: Y la digo, tomamos de frente.
0: De frente,
1: de frente. Mi canción favorita para hoy es Colombia, Tierra Querida.
0: ¿Qué es esta que suena así?
1: Linda.

0: Esta se llama Colombia Tierra Querida. Es la canción de Lila Cuellar. La canción me la hace sentir orgullosamente colombiana.
1: De ser colombiana, sí señor, me gusta.
0: ¿Le puedo presentar la mía?
1: Por favor, ¿cuál?
0: ¿O esperamos al corito?
1: No, ya, de una. Ah, no, el coro. Canción muy linda también y de verdad alusiva a nuestra tierra, Colombia Tierra Querida, me encanta.
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0: Esa es la de Lila. Se preparan los oyentes al
1: 324-5023-983.
0: Y esta es la mía.
1: Linda.
0: Se llama Colombia Caribe.
3: Sí, Colombia, sí, sí, Caribe. Sí, sí, Colombia, sí, sí, Caribe.
0: Y para que los oyentes participen y le ayuden a alguno de los dos locutores en Radio 1, contémosle cuánto estamos apostando, Lila.
1: Estamos apostando 10 mil pesos nomás.
0: 10 lucas. Sí. 10 luquitas de las mismas. Así que los oyentes, que nos ayuden.
1: Estoy
0: ya mismo.
1: Plata.
0: Nota de voz, 324-5023-983. ¿Cuál es la canción que los hace sentir más colombianos?
1: Colombia Tierra Querida, que es mi canción, o... Esta es mi canción, Colombia Tierra Querida, listo. ¿Y la de MJ es?
0: La mía es Colombia Caribe, que suena así.
4: Presentándonos su arte con amor y simpatía. 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
0: Si quieren votar por Lila Cuellar, ¿cómo tienen que hacer?
1: Bueno, votan a través del 324-50-2398-3. Dicen voto por Lila. Me voy con Lila, me voy con la canción de Lila Cuellar y ya que hay voto para mí. O si se quieren ir con mi botica.
0: La tuya se llama
1: Colombia Tierra
2: Colombia,
1: Querida.
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1: O si quieren votar por BJ.
0: Si quieren votar por mí, es muy fácil. Nota de voz al
1: 324-50-2398-3.
0: Y dicen voto por BJ o voto por Colombia Caribe. Arrancamos entonces de una vez. Están las notas de voz activas, Lila. Repítame el numerito.
1: 324-50-2398-3. Dos canciones en la mesa de este retro, porque como juega Colombia hoy contra Paraguay.
0: Es verdad.
1: Así que ustedes votan por alguna canción, o la de BJ o la de Lila. Con eso votan, Lila o BJ, breve.
0: Y estamos apostando 10 lucas.
1: 10 mil pesitos, va.
0: De una vez nos vamos, entonces. Ahí tengo lo del almuerzo. Muchas gracias, oyente de
1: Radio 1.
0: Gracias. ¿En qué va a gastar usted los 10 mil?
1: En los 10 mil, que me los va... En un helado.
0: ¿En un heladito?
1: Sí, para mi hijo. Sí.
0: Una paleta de Drácula.
1: Sí, vale 6.500.
0: Epa.
1: Ayer le compré una, me quedé sin plata.
0: Sí.
1: En serio.
0: Yo me voy a gastar eso en un arroz paisa ahorita para el almuerzo.
1: Sí, aguanta.
0: Los 10 mil. Me toca poner para la gaseosa, pero no.
1: Pero yo pongo la paletica del niño y me como uno casero yo.
0: Listo, casero, pues. 324-50-23-98-3. Buenos días.
5: 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A mí la que me hace sentir más colombiana es Colombia, Tierra Querida.
1: Me voy con un voto, listo.
0: Empezó pico en punta.
1: Empecé con un punto. Vamos 1-0, rápido. De una.
0: Alfonso Rodríguez.
6: Con mi lira. Colombia, Tierra Querida. Canción perfecta.
0: Segundo voto para Colombia, Tierra Querida.
7: Buen día, mi lira querida. Yo voy por la lila. Hola, uno. Hola, uno.
1: 3-0. 3-0. Lo voy a dar duro.
0: Quieta. Gloria Inés Angarita.
8: Sí, yo Radio 1, la de 1. Mi canción preferida, la número 1. Colombia, Tierra Querida.
1: Listo, mi amor,
0: va?
1: Gracias.
8: Hoy ganamos. Listo. 2-0, ganamos.
1: Colombia.
8: Dios los bendiga y que estén muy bien.
1: Te queremos, mi amor, gracias por acompañarnos.
8: Una muy buenos días, mi canción favorita, la número 1.
0: Colombia, Tierra Querida.
1: Ay, BJ.
0: ¿Qué dice don Freddy?
9: Buenos días, Radio 1. Yo escucho Radio 1. Hola, BJ.
0: Pito.
9: Hola, Lila, ¿cómo están?
1: Hola, mi amor.
9: Me gustó fue la canción con la que le hizo el pase el pío al derrama a Freddy Rincón, hicimos el gol y salió la canción Colombia Tierra Querida.
1: Linda.
9: Esa es la que me gusta.
1: Listo.
9: Bueno, muchas gracias.
0: Colombia Tierra Querida.
1: Ah.
0: ¿Cuánto va eso?
1: Vamos 2-4, voy 6-0.
0: Ay, ay, ay.
1: Papi, vas
6: la
1: mal.
6: La de Lila, es la mejor, la de Lila. Lila.
1: Listo.
0: Los que se sienten orgullosos de ser colombiano a esta hora en Radio 1.
10: Bueno, bueno, Bebotica, hoy toco ser bienísima, voy con Lila.
1: Gracias.
10: Colombia Tierra Querida.
0: Listo, papi, no hay lío. Martín Zamudio por acá.
11: Yo voy por la de Lila,
1: Ay, gracias.
0: ¿Cuántos van ya?
1: No, demasiado. 2, 4, 6, va y 9.
0: 9, le falta uno para ganar.
1: Sí.
0: Martica.
12: Hola, ¿cómo están, Jotica?
0: Amor.
12: Y Bella Lila.
1: Hola.
12: Y bueno, yo me voy por Colombia, tierra querida.
1: Ay, ¿dónde es?
13: Bueno, tierra, y de uno la de uno. Yo voto por Colombia, tierra querida.
1: Voy con 11.
0: Siempre vive. Y el último.
14: Buen día, Radio 1, la de 1. Colombia, patria querida.
0: Perdió.
14: Mucho, Radio 1, la de 1.
0: No es patria.
1: Ay,
0: es
1: válgale.
0: Tierra. Dila, es que esa canción es muy buena.
1: Sí, de duro. Tierra querida.
0: ¿Qué son esas cosas que lo hacen sentir a usted orgulloso de ser colombiano? Yo le pago sus 10 mil pesos, eso no hay lío, Lila.
1: ¿Sí, de una?
0: Paleta de Drácula para Martín, que hoy está de cumpleaños. Se los pago ya mismo, me los envío al Nequi. Pero quiero saber que los oyentes nos digan qué son esas cosas que lo hacen sentir orgullosos de ser colombianos. Aparte de esta canción.
1: Que lo hace sentir orgulloso de ser colombiano. Por ejemplo, a mí me dicen por acá, de una, la gente me opina, que el café colombiano.
0: El café, ayer hace, que fue el día del café.
1: Ayer fue el día del café. La diversidad de nuestros paisajes, dicen por acá.
0: También.
1: Dicen que la gastronomía colombiana es única, me aportan
0: la
1: también eso por
0: este lado. La comida de nuestro país es única.
1: Que lo hace sentir orgulloso de ser colombiano, la cultura y la tradición. Y me dicen por acá que somos gente berraca para camellar.
0: Los camellosos.
1: Ay.
0: No hay nadie más camellador que un colombiano.
1: Que lo hace sentir a uno muy orgulloso de ser colombiano.
0: Los oyentes también nos envían notica de voz.
1: Biodiversidad.
0: A ver, ¿quién está aquí? Hola.
15: Buenos días. Mi nombre es Rosa Vaquero y mi voto es por Colombia, tierra querida, la canción de Lila Cuella.
1: Gracias.
0: Ya Lila ganó.
1: Gracias. Venga, me dicen por acá, tomar un tintico me hace sentir orgullosa de ser colombiana.
0: También.
1: Me dicen que tenemos 20 formas de decir amigo, parce, hermano, socio, llave, carenalga. Bueno, me nombraron en cantidad.
0: ¿Carenalga?
1: Sí. Decir, ya casi llego, me hace sentir muy colombiana. Ya les llego, deme dos rayas.
0: Ya
1: pura
0: llego,
1: paja.
0: Sí.
1: Eso me hace sentir colombiana. Que tenemos la mejor arepa, dicen por acá.
0: ¿La arepa es colombiana o venezolana?
1: Sí, pues no sé, pero acá dicen que me queda mejor arepa. Llévate una chaqueta, también es una frase que es muy colombiana. Dicen, esa frase me hace sentir colombiana. ¿Qué más dicen por acá?
0: ¿Qué lo hace sentir a usted colombiano hoy que juega nuestra selección?
1: Voy en camino, pura miércoles, vale.
0: Eso
1: está, no ha salido
0: de la
1: casa.
0: Es la peor mentira de todas las mentiras.
1: Voy en camino, es mentira. Frases muy colombianas que juega nuestra selección.
0: Frases colombianas que no me dejan dormir. En Guatemala sabrán que decimos, ¿pasó de Guatemala a Guatepeor?
1: No creo.
0: ¿Cierto que no?
1: No creo que sepan eso.
0: ¿Qué dice Martín Zamudio?
16: Los costumbrismos.
0: También. Están acostumbrados a comer de la que sabemos.
1: Por ejemplo, frases que nos hacen sentir muy colombianos a nosotros. Ahorita voy, ya voy llegando, me aparece en esta lista. Eso es aquí cerquita y es mentira, es en la miércoles.
0: Sí.
1: ¿Qué hubo pues? Ese ¿qué hubo? No es tan común en otros lados, únicamente acá en Colombia.
0: Tengo otra, mire. En Estados Unidos sabrán que decimos, ¿quedamos gringos?
1: No creo.
0: Esa es una frase muy
1: increíble,
0: colombiana,
1: ¿no?
0: En Francia sabrán que decimos, ¿qué elegancia la de Francia?
1: No creo.
0: ¿Cierto que no?
1: No.
0: En China sabrán que decimos, eso es puro cuento chino.
1: No creo que chepan.
0: En Roma sabrán que decimos, hablando del rey de Roma, y mire quién, se asoma.
1: Oiga, vean, súper chévere.
0: En Argentina sabrán que decimos, eso queda más lejos que la Patagonia.
1: Increíble.
0: La Patagonia,
1: sí,
0: es en Argentina.
1: Sí, sí, sí.
0: ¿Será que en Pekín sabrán que decimos, de aquí a Pekín?
1: No creo que lo sepan, y lo usamos bastante acá.
0: ¿Será que en Brasil sabrán que decimos, me río de Janeiro?
1: Está bueno.
0: Hoy juega la Selección Colombia, Lili.
1: Sí, señor. Partido de la Selección Colombia frente a Paraguay. Y pues, por supuesto, hoy nuestro retro se fue de canciones. Y gané con la votación más alta a la canción Colombia, tierra querida. Aquí está.

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1: Mensaje después del tono.

0: eso es lo que tienen que hacer los unos amarillitos de Radio 1. Contestar el teléfono. Alexis y Fido junto a Niga a las 11:33. Información de la alcaldía de Villavicencio.
1: Noticias de Villavicencio. Mucha atención. Con una inversión que transforma la movilidad y el espacio público de Villavicencio, este lunes 21 de septiembre, el alcalde Alexander Vaquero entregó la primera fase de la modernización de la calle 35, conocida como Avenida Catama, tras 98 días de ejecución. La jornada reunió a comerciantes, habitantes y representantes de distintos sectores de la ciudad. La obra contempla la renovación de redes de acueducto y alcantarillado, la construcción del sistema pluvial, la subterranización de redes eléctricas y de telecomunicaciones, urbanismo accesible para personas con discapacidad y adultos mayores, nueva carpeta asfáltica, señalización horizontal y vertical, además de la modernización del alumbrado público con tecnología LED y paneles solares.
2: Hoy hay una administración que sueña con ver a Villavo crecer, avanzar, transformar, pero hoy se requiere también, y lo digo con respeto, y espero entender y comprender las palabras que dijo Diego, el representante de la veeduría. Ojalá no vuelva ese tiempo oscuro donde las obras incompletas, donde las obras desfinanciadas, donde las obras donde no tenían claridad jurídica, ni técnica, ni financiera, están en el olvido y hemos venido superando y entregando y tratando de resolver.
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1: En Radio 1 tenemos las 11:46, 11:46.
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0: Son las 12 del día con los 2 minutos en el territorio colombiano. Hola, ¿qué tal? Una tarde feliz, feliz tarde para cada uno de nuestros 800 mil corresponsales. Aquí estamos quienes hacemos las noticias en la radio del Meta y de la Orinoquia colombiana. Donde está la noticia está Misael Periodismo. A través de nuestros canales digitales, donde está la noticia, está Misael Radio, a través de Radio 1, la de 198.3, acompañándoles en esta jornada meridiana del viernes 2 de octubre del año 2026. Llueve. ¿Y de qué manera? En la capital del departamento del Meta, o al menos aquí en la parte céntrica de la capital de nuestro departamento, está cayendo agüita para mi gente en la capital del departamento del Meta. Repito, no sé si sea lo mismo en otras regiones del departamento, en otros sectores de la ciudad de Villavicencio. Por eso, si usted me está escuchando, repórtense si está lloviendo o no está lloviendo en su sector. Gracias por acompañarnos. De momento no voy a tener transmisión por mis canales digitales porque mi community manager anda en una situación, señor.
1: Y Humberto tampoco.
0: Y Humberto sí puede salir por la línea de 500. Si se nos pone pila, salimos por la línea de 500 ahora mismo con don Humbertico Ramos Tunjano. Así de que un abrazo fraterno, un abrazo bonito para cada uno de ustedes. Gracias por acompañarnos en esta jornada especial que les vamos a entregar hasta este punto y hora de donde está la noticia. Está Misael Periodismo a través de nuestros canales digitales. Conéctense a los 98.3 de Radio 1, la de 198.3 aquí en la capital del departamento del Meta. A ustedes un abrazo bonito, gracias por acompañarnos, gracias por hacer parte de nuestra labor periodística. Y de una vez, a las 12 del día con 4 minutos, nosotros ya les vamos a contar lo que está sucediendo, porque en donde está la noticia está Misael. Le seguimos la huella a las noticias. 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
0: Mucha atención, que el peaje de la Libertad en la vía Puerto López Puerto Gaitán no se moverá, no será trasladado. Es la información más reciente que la Agencia Nacional de Infraestructura, ANI, le entregó a Camilo Acero, quien es uno de los voceros de esta protesta que ya está cumpliendo 2 años y casi 2 meses de haberse levantado la vara del peaje en el sector de la Libertad, repito, en la vía Puerto López Puerto Gaitán. La ANI consideró que hay una serie de inviabilidades que harían imposible trasladar este peaje, para que se preparen mis queridos corresponsales en el sector de Pompeya y esos corregimientos de esa parte del departamento del Meta. Información que acabamos de conocer aquí en donde está la noticia. Está Misael.
3: La Procuraduría General de la Nación prende las alarmas por alta mortalidad de motociclistas en Colombia. Ante la elevada mortalidad de motociclistas, la Procuraduría abrió una actuación preventiva con el propósito de revisar las condiciones de seguridad vial.
4: Cerca de 2.000 niños de 17 municipios del departamento del Meta estarán participando en el Festival de Escuelas Deportivas que organiza el IDER Meta.
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0: Atención, mucha atención, que la contratación marco de Ecopetrol estaría atentando contra la mano de obra calificada y no calificada en

0: El departamento del Meta y también contra el empresariado de esta región del país. Así lo dio a conocer en la mañana de hoy Henry Jara, el vicepresidente de la Unión Sindical Obrera USO, el principal sindicato de Ecopetrol, al hablar sobre un tema que ellos han llamado contratación marco de Ecopetrol, reglas claras, claras o barrera para el empleo local. Están contratando, haciendo contratos multimillonarios con empresas de otros departamentos del país, pero que vienen a prestar sus servicios no con la mano de obra de este departamento, sino de las regiones de donde provienen, y no contratan personal, no contratan servicios, no hacen, no compran el material en esta parte del país. Mejor dicho, estamos jodidos con esta manera de contratar Ecopetrol para el departamento del Meta. Ya les ampliaremos esta información porque, repito, son contratos grandotes. Y como siempre, el departamento que produce entre el 53 y el 57% de la producción nacional petrolera, ni para eso nos tienen en cuenta, porque todo lo definen por la capital de la República.
1: David, a partir de este octubre, se inicia el trámite y el pago de estampillas departamentales en el Meta, que se realizará de manera digital a través de la plataforma Estampilla Pro, disponible en la página web de la Gobernación del Departamento del Meta.
2: David Alonso vuela en Motegi y rompe el récord de vuelta en Moto 2 GP. El colombiano fue el más rápido en la práctica del GP de Japón y su compañero de equipo Daniel Holgado terminó quinto.
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1: Mucha atención, que Colombia en las últimas horas logró la autorización de abrir un nuevo mercado internacional hacia Asia. Se autorizó la exportación de carne bovina y porcina a Filipinas. Este avance representa nuevas posibilidades para el sector ganadero, porcícola y agroindustrial del país.
2: Posible alineación de la titular de Colombia para el amistoso de hoy ante Paraguay. Habría varias sorpresas, hay que repasar las variantes que tendría la tricolor para este segundo amistoso.
0: Sí, señor, ya se sabe que el primer cambio es que no va a Montero como arquero, ¿no? Lo dijo el profesor Lorenzo en la tarde de ayer. Y mucha atención, que llega la campaña Vamos Pa'lante 2026 para evitar que jóvenes universitarios abandonen sus carreras en nuestro país. Y cómo hace falta, la verdad, este apoyo, porque hay muchos jóvenes, algunos porque no quieren y otros porque no pueden, pero son más los que pueden que los que no quieran. Entonces, a ver si de pronto se pudiera hacer algo un poquito más.
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1: La temperatura a esta hora en la ciudad de Villavicencio. Hemos tenido lluvias durante la mañana de hoy. En este viernes, en la capital del departamento del Meta, estamos en estos momentos, vamos a actualizar el área, la jurisdicción de Villavicencio está a 25 grados Celsius, la máxima será de 26 y la mínima de 21. Vamos a tener un día frío como va hasta este momento. Tenemos la temperatura, precipitaciones 60%, vientos a 2 kilómetros, la humedad al 86%, pronto descenderán las lluvias, pero continuaremos así con este tiempo opaco y en horas de la noche continuarán las lluvias en la región de los Llanos Orientales. Se prevé un fin de semana lluvioso.
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1: A todos los conductores que a esta hora se mueven por las vías del departamento del Meta, la vía Bogotá-Villavicencio, les informo que hacia Bogotá hay que estar atentos en los puntos donde se adelantan obras, pero al resto todo está normal. La vía hacia el municipio de Acacías, Guamal, San Martín, Granada, la región del Ariari y el sur del Meta, a esta hora operan de manera normal. Por la vía hacia el municipio de Puerto López y Puerto Gaitán en la altillanura colombiana, todo está normal para viajar, para estar conectados con esta parte del departamento del Meta. La zona norte de los Llanos Orientales, hacia Restrepo, Cumaral, Paratebueno, Barranca de Upía, la región del Casanare, el departamento de Arauca, y si va para Venezuela, chamo, hágale que se está poniendo bueno, está todo normal a esta hora. El aeropuerto Vanguardia de Villavicencio, a pesar de las condiciones climáticas, está operando de manera normal.
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2: De 5 de la tarde a las 8 de la noche irá el pico y placa para Villavicencio. Los vehículos particulares cuyas placas terminen en los números 3 y 4 no podrán circular en el polígono establecido en Villavicencio. Los vehículos taxi cuyas placas terminen en el número 9 no podrán circular en la capital metense. Las motos no tienen pico y placa en la ciudad de Villavicencio. Para la ciudad de Bogotá irá hasta las 9 de la noche y para este viernes 2 de octubre pueden circular los vehículos particulares con placas terminadas en los números 6, 7, 8, 9 y 0 en las calles bogotanas.
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6: Las 12 del día, 19 minutos.
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8: Bien, son las 12 del día con 24 minutos. Nos vamos al desarrollo de las noticias, al desarrollo de la información. Aquí en donde está la noticia está Misael. 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Rapidísimo avanza la información. Mesa de redacción, Humbertico Ramos Tunjano con las muy buenas tardes. La noticia, ¿cómo es?
9: Muy buenas tardes, Misael, para usted y para todos nuestros oyentes en el departamento del Meta. En materia noticiosa a esta hora del mediodía, para todos nuestros corresponsales, les contamos que ante la elevada mortalidad de motociclistas en Colombia, la Procuraduría General de la Nación abrió una actuación preventiva con el propósito de revisar las condiciones de seguridad vial e identificar los factores de riesgo que puedan estar contribuyendo a accidentes de tránsito y a la pérdida de vidas humanas. La medida busca evaluar las acciones que vienen desarrollando las autoridades colombianas competentes en materia de prevención, control y seguridad vial, así como identificar posibles falencias que requieran atención institucional. La actuación preventiva también pretende promover medidas que permitan reducir la siniestralidad vial, especialmente entre los motociclistas, uno de los actores más vulnerables en las vías del país. La Procuraduría busca establecer si las entidades responsables están cumpliendo con sus obligaciones y qué acciones adicionales requieren para fortalecer las estrategias de prevención y protección de los usuarios de las motocicletas. En este sentido, pondrán en línea a los institutos de tránsito, igualmente a la Secretaría de Movilidad, para que expliquen también qué están haciendo para prevenir todo ese tema de la accidentalidad en las vías del país. La seguridad de los motociclistas se convierte nuevamente en una prioridad nacional ante la necesidad de implementar medidas efectivas que contribuyan a salvar vidas y reducir tragedias en las carreteras colombianas.
8: Gracias, Humbertico, muy amable por la información. Aquí en donde está la noticia está Misael en Villavicencio. 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Bueno, muy bien por la alcaldía de Villavicencio, que le exigió al contratista la culminación de las obras del carril norte de la famosa Avenida Colombia, que beneficia a todos los habitantes de las comunas 3 y 4 de Villavicencio. Palmas, palmas, palmas, palmas, como diría el animador, la mesa que más aplaude, para el reconocimiento, porque están pavimentando esa parte, pero nos queda una muelita como de 2 kilómetros en el carril sur de la vía. ¿Será posible, señora gobernadora Rafaela Cortés? ¿Será posible, señor alcalde de la ciudad de Villavicencio, Alexander Vaquero Sanabria, garantizar la destinación de los recursos que se necesitan para dejar esta obra en óptimas condiciones, que quede como un lulo para un sector muy importante en la capital del Meta? Yo sé que ustedes pueden hacerlo y la comunidad se lo agradecerá por siempre, especialmente dentro de un año. Háganle a ver, porque cuando vayan a poner la cara por allí, que saquen pecho, que no nos quedó ninguna muelita en el sector de la famosa Avenida Colombia. ¿Le hacemos o miedo, señora gobernadora? ¿Le hacemos o miedo, señor alcalde de la ciudad de Villavicencio? 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

0: Llegan los deportes, toda la información deportiva, mesa de redacción, José Antonio Fierro Guayara, con las muy buenas tardes, la noticia deportiva, ¿cómo es?
1: Mis almas, buenas tardes para mis compañeros, igualmente para nuestros corresponsales en sintonía. Hoy se inauguró el Festival de Escuelas Deportivas que organiza el gobierno departamental a través de Lidermeta, donde se hacen presente más de 2.000 niños de 17 municipios del departamento del Meta, invitados especiales los municipios de San Juanito y El Calvario, estos dos municipios allá anclados en la montaña, en la serranía, y pues los trajeron hoy para que compartieran las diversas disciplinas deportivas. Leonardo Ibáñez es el director de Lidermeta y con él hablamos sobre este tema en el día de hoy.
2: Estamos muy contentos porque hemos recibido en nuestro Festival Talento Meta 2026 más de 2.000 niños de 17 municipios del departamento del Meta.
3: ¿Qué disciplinas podemos ver el viernes, sábado y el domingo en los escenarios de la capital?
2: Bueno, vamos a estar viendo fútbol, vamos a estar viendo atletismo, vamos a estar viendo voleibol, baloncesto, natación en nuestros diferentes escenarios de Villavicencio.
3: Este es el trabajo que se viene haciendo durante prácticamente todo el año con estos profesionales, formando nuestros futuros deportistas del departamento.
2: Así es, así es. El Lidermeta siempre busca formar niños y formar deportistas para que nos representen a nivel nacional. Hoy estamos congregando a todos estos niños en nuestra ciudad y en nuestros escenarios de alto rendimiento.
3: Bueno, con esta proyección, con esta propuesta que tiene el gobierno departamental que dirige la doctora Rafaela Cortés a través de Lidermeta, es como quitarle toda la juventud a aquellas cosas malas que no son bien para la sociedad.
2: Así es, así es. ¿Qué buscamos? Buscamos llevar por el sendero del deporte a toda nuestra juventud. Siempre estamos enfocados, además del deporte de alta competencia, también poder atender todo lo que es lo deportivo, la recreación y el deporte en nuestro departamento.
3: Cuando estas acciones concluyan, ¿habrá algún pronunciamiento de la base que dejan estos encuentros, director?
2: Sí, claro. Siempre, ¿qué buscamos con estos eventos? Impactar la mayor población de nuestro departamento. Y eso es lo que queremos, que el Lidermeta muestre qué es nuestra esencia, qué es lo que estamos haciendo por nuestro deporte, nuestra recreación y el aprovechamiento del tiempo libre en todo el departamento.
3: Aquellos municipios lejanos a la capital del departamento del Meta, ustedes han sufragado alimentación, desplazamiento y también la parte de los hoteles.
2: Sí, eso es lo que buscamos, que cuando vengan acá no se preocupen estas delegaciones por ninguno de estos, porque siempre está cubierto el transporte, la alimentación y el alojamiento, y qué más que estos escenarios para todos nuestros deportistas.
1: Muy bien, ahí estaba el doctor Leonardo Ibáñez, director de Lidermeta, dando a conocer lo que se vivirá con estos deportistas de las escuelas de formación durante los días viernes, sábado y domingo.
0: Muy bien, José Antonio, muchas gracias. Todos los deportes, toda la información deportiva, aquí en Donde Está la Noticia, está Misael.
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1: Las 12 del día, 37 minutos.
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0: Al minuto 30, la síntesis informativa de ¿Dónde está la noticia? 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
10: En este minuto 30 les contamos que tras recorrer los puntos críticos y las zonas más afectadas por las inundaciones del río Ariari, el director nacional de la Unidad Nacional para la Gestión del Riesgo, David Santiago Tamayo, anunció varias acciones y propuestas para atender la emergencia que deja más de 5.000 hectáreas destruidas y miles de familias damnificadas. Durante la visita, Tamayo respaldó la creación de una comisión accidental para los ríos Ariari, Meta y Guatiquía, iniciativa propuesta por el parlamentario del Meta, Milton Carreño, con el propósito de articular esfuerzos institucionales y buscar soluciones a las problemáticas que afectan a estas cuencas. Entre las prioridades planteadas por el director de la Unidad de Gestión del Riesgo está garantizar la transitabilidad por las vías afectadas, mediante la ejecución de obras de mitigación que permitan recuperar la movilidad de las comunidades damnificadas. Asimismo, propuso la creación de una gerencia del río Ariari que permita estructurar y proyectar a largo plazo obras definitivas para la recuperación y protección de la cuenca con la participación de diferentes entidades del gobierno nacional. La Comisión Accidental también tendría sus tareas como estudiar la situación de los títulos mineros en el río Ariari y establecer garantías para evitar la ocupación de las obras de mitigación que se ejecuten en la zona. Por su parte, la gobernadora del Meta, Rafaela Cortés, insistió en la necesidad de que el gobierno nacional extienda las ayudas a los 15 municipios declarados en calamidad pública, donde más de 20.000 familias resultaron afectadas por la emergencia invernal. Las propuestas buscan avanzar en la atención inmediata de las comunidades, la recuperación de la infraestructura vial y la formulación de soluciones estructurales frente a los a las recurrentes inundaciones que golpean al departamento del Meta.
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0: Bueno, minuto 30 para saludar por acá a un Eduardo Santa María Caleño. Me escribe desde San Martín de los Llanos, barrio Pedro Daza. Hace más o menos unas 2 horas que llueve por ese sector y me manda fotografía, video de la forma en que está cayendo agua por montones en ese sector de San Martín de los Llanos. Bien, minuto 30 para escuchar a Camilo Acero. Él es el asesor jurídico de la USO y además uno de los voceros participantes en la protesta que desde el 6 de agosto, hace 2 años y 2 meses, se inició en el puente, en el peaje de la Libertad en la vía Puerto López, Puerto Gaitán. ¿Recuerdan ustedes que el año, este año, se llegó con la noticia de que la ANI, en el gobierno del expresidente Gustavo Petro, había dicho que se iba a mover, que se iba a trasladar el peaje ubicado en el sector de la Libertad, en esa vía? Pues bueno, la gente de esos corregimientos, la gente del sector de Pompeya y demás sectores aledaños, ¡oh, sorpresa!, pusieron el grito en el cielo de la felicidad del traslado. Pero, resulta que hoy Camilo Acero dijo que no, que ya le había enviado una respuesta y que es inviable económicamente, financieramente, bueno, todas las inviabilidades que usted le quiera poner, le mandaron a decir a Camilo Acero. A ver qué nos dijo Camilo hoy en una rueda de prensa convocada por la Unión Sindical Obrera.
11: Tenemos que denunciar y manifestar lo siguiente. La ANI, en el gobierno de Gustavo Petro, se había comprometido a trasladar el peaje de la Libertad. Ya era un compromiso. Un compromiso que se había manifestado, se iba a ir para los límites de la ciudad de Villavicencio. Y con ello aliviar el dolor de más de 30.000 personas de los corregimientos 4 y 7 que rodea el peaje de la Libertad. 33 veredas, gente que tiene, son 16 kilómetros del casco urbano a la zona, gente que tiene que ir para cualquier actividad cotidiana, tiene que salir y cruzar ese peaje todos los días para ir al colegio, para ir a la universidad, para tomar una cita médica, para hacer una actividad bancaria, para cualquier cosa tienen que pasar por ese peaje. El 24 de septiembre del 2026 la nueva ANI del gobierno actual de Abelardo de las Priete manifiesta que el traslado es inviable. Nos comunica de manera formal que no va a trasladar el peaje, que encontró todas las inviabilidades, jurídica, económica. Dicen que si trasladan ese peaje de ahí al límite, se va a disminuir en el recaudo más del 32% del recaudo. 32% que lo ponen los habitantes del corregimiento 4 y 7. 32% que lo ponen los trabajadores que trabajan en la estación de API de Ecopetrol. Esa es una situación concreta. Nosotros sabíamos que esto iba a ocurrir con hablar de las piedras. Lo denunciamos en campaña. Sabíamos que iba a atacar la protesta, como ya lo ha hecho en diferentes comunicaciones, como también iba a defender los intereses de los peajes, de las concesiones de los más ricos de este país. Lo alertamos en su momento, como también alertamos que está haciendo todo lo posible para abrir la apertura de la venta de petróleo y activos del Estado. Entonces es parte del ejercicio, comunicamos eso a la opinión pública, queremos enviarle un mensaje de solidaridad con las comunidades de los corregimientos 4 y 7, que nos preparemos, porque esa ya es la posición oficial del nuevo gobierno nacional a través de la ANI actual. Repito, ya había un compromiso de trasladarlo con el gobierno anterior, solamente se estaba esperando, era un fallo del tribunal para determinar si Envías era quien asumía el traslado o la concesión. Era lo único que se estaba esperando, por eso todavía hay gente ahí. Pero ya ahorita me están diciendo, no, hay inviabilidad financiera, inviabilidad jurídica, inviabilidad social, es decir, todas las inviabilidades que quieran, no se traslada el peaje. Entonces, tenemos un espacio de discusión en estos próximos días, donde seguramente nos trasladarán ya de manera presencial la misma comunicación. Lo más probable, pueden pasar dos cosas. Una, que esperen el fallo del tribunal. Sí, que digan, ¿no?, que el tribunal dice que tiene que ser la concesión real, apertura en el peaje, o que ya vengan con la posición, como ya nos llegó por ahí información, que ya están sacando órdenes para activar el peaje de la costa, que también están en movilización, y el peaje de Pompeya, apertura a través de la violencia del Estado, levantar la protesta y reactivar los peajes. Entonces, esa es la información que tenemos. No sé si tengan alguna pregunta.
0: Bueno, muy bien, ahí está Camilo Acero. Confirmando de que entonces se vuelve a bajar la vara en el peaje de la Libertad en la vía Puerto López-Puerto Gaitán, de acuerdo con la comunicación que recibió por parte de la Agencia Nacional de Infraestructura, ANI, ahora en el gobierno de Abelardo de la Espira. Ya lo ha dicho él de manera tajante y clarita sobre ese particular. Seguimos, don José Antonio, con este minuto 30 de Donde Está la Noticia, está Misael.
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1: Las directivas de Llanero están informando que las boletas Oriental VIP para el partido ante América de Cali ya fueron cargadas en la cuenta de tu boleta asociada al correo electrónico enviado por cada uno.
0: Eso es para los periodistas que no se pueden ubicar en las cabinas. Entonces, y en esta oportunidad no van para Occidental, sino que van para el sector de Oriental. Esa es la información que se entrega a través de ellos, porque hay algunos colegas que no van a estar en la tribuna de Occidental, sino que les va a tocar el cubrimiento del partido en la tribuna de Oriental.
1: Entonces, es indispensable.
0: Es una información como muy particular, ¿no? Como sí, muy personal.
1: La estoy dando para que los que tengan eso sí, hagan, pero porque acá, deben de recogerla al
0: correo. A cada colega le llega su correo.
1: Bueno, entonces, esa información. Pensé que les iba a servir de gran
0: lo que pasa es que es como muy individual la información, ¿no? Es para los colegas periodistas que se mueven a través del grupo interno de Llaneros frente a América de Cali este domingo aquí en el Bello Horizonte Rey Pelé. Muy bien, gracias, don José Antonio. Tiene más para el minuto 30. No,
1: perfecto. Cargadito de noticias.
0: Perfecto, sí, señor. Muy bien, entonces, en este minuto 30, por acá me escribe una señora. Buenas tardes, señor Misael, perdón el atrevimiento al escribirle, pero necesito saber cómo hago para que una señora me entregue mi casa, si su merced tiene un abogado que me pueda ayudar, que sepa de este tema. Muchas gracias, quedo pendiente, Dios lo bendiga. La verdad, no tengo conocimiento qué abogado pueda saber. Ahora, si hay algún abogado escuchándome y quiera asumir el tema, por ahí vi que James publicó sacó una nota estos días de donde un señor llevaba como 10 años que no pagaba arriendo, ni servicio ni nada. Entonces, y ahí vi la nota, y al señor pues le hicieron el juicio de lanzamiento para que entregara el apartamento. Yo por ahí vi a James con esa información. La verdad, no tengo, doña Nayiber Bermúdez, creo que se llama la persona que me está escribiendo, no tengo cómo ayudarle, no conozco ningún abogado. Y pues hago la convocatoria pública. Si hay alguno que se quiera comunicar con doña Nayibe, díganme, escríbanme a mi canal de WhatsApp 328-50-7345 y con mucho gusto les entregamos el teléfono de la señora, si ella me lo autoriza, claro está. 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

0: Perfecto, que Dios te bendiga y sea muy feliz para mi bella sobrinita Luisa Fernanda Sabogal Fierro, que hoy está de cumpleaños. A mi flaca bonita le mando un abrazo fraterno, especial, muy cariñoso. Que Dios me la colme de muchas bendiciones, larga vida con sus hijos, con su señor esposo, con mi querida hermana Luz Dari, que la pase muy bien. Luisita sabe de mi cariño, de mi amor por su merced, y espero que la pase muy bien y espero encontrarte dentro de muy poco para apapacharte, para darte un abrazo bonito de este tío que tanto te quiere. Bendiciones, mi flaca, larga vida y que la pase muy bien en este día.
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0: Muy bien, ahora llegamos al final de nuestra labor periodística en esta primera hora de ¿Dónde está la noticia? Está Misael. Interrapidísimo, su titular de la hora, Humbertico.
3: El titular de esta hora es para que estemos atentos, porque el próximo año se vienen más alzas en los impuestos. Incrementos en la tarifa del aseo se proyecta para el 2027, se sumaría al alza del servicio de agua, según lo anuncia la CREP para todos los municipios del país.
0: Bien, Humbertico, muchas gracias. Interrapidísimo, su titular, don José Antonio.
4: Cerca de 2.000 niños de las escuelas de formación del Instituto de Deporte y Recreación del Meta y del Meta estarán participando en el Festival de Escuelas que se realizará durante este fin de semana.
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5: Ya gana Llaneros a Nacional 1-0 en otra.
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0: La 1:04 minutos, estamos de vuelta para nuestra segunda hora meridiana del número uno en noticias, el número uno en opinión, donde está la noticia, está Misael Periodismo a través de nuestros canales digitales, donde está la noticia, está Misael Radio a través de Radio 1, la de 1.98.3. A ustedes un abrazo bonito, muchas gracias por acompañarnos en este mediodía. Usted que viene de la calle BJ, ¿está lloviendo todavía?
1: Misa, sí, está goteando.
0: Está goteando.
1: Está goteando, ah, pero déjeme decirle, no hay publicidad que paguen, pero okay, el almacén que abrieron aquí a media cuadra, sí, la gente haciendo cola todavía.
0: Sí, Chain dicen,
1: el
0: ¿no?
1: Chain.
0: ¿Pero ese es original o eso es chiviao?
1: No, eso es, se apropian del nombre y empiezan a vender, sí, aquí en,
0: sí,
1: Villao.
0: Sí, sí, ¿no? ¿Y
1: igual todo? Que hicieron con Temu.
0: Ajá.
1: Pero qué filas tan largas.
0: Sí, no, pero okay, bueno, cada quien al que le gusta le sabe, ¿no?
1: Y dicen que no hay plata.
0: Sí, sí, sí, eso siempre dicen. Pero bueno, al que le gusta le sabe, y los que están allá mojándose y haciendo fila,
1: sí,
0: pues que se diviertan y la pasen bien. ¿Dónde está el almacén? Hoy esta mañana me cogió un taxista y me dijo, me recogió un taxista y me dijo, don Misael, ¿ya fue a Chain? Yo, Chain.
1: Chain.
0: Yo compro Chain, pero en mi teléfono.
1: Por aplicación.
0: Sí, sí, no, yo compro. Yo tengo un sobrino que es aficionado a comprar y entonces metemos 40 mil y nos llegan como 20 productos.
1: Es verdad.
0: ¿En serio?
1: Todo muy barato.
0: ¿Qué día pagué 38 mil? Pues yo llegaron, tenía más cosas que una mesita de noche, ¿eh? Pendejadas que uno compra, ¿no?
1: Para surtir una miscelánea.
0: Sí. La verdad que sí, pero no, no sé, no, ni en qué parte es que está.
2: Aquí a media.
1: Misa, de la esquina del parque a, ¿sí?, la esquina de aquí en la fotografía,
0: sí,
1: en toda la mitad.
0: Ah, ok, ya me ubiqué.
2: Donde había un punto de la vivienda, creo, sí, que era.
0: Ah, aquí. Humberto.
1: Al lado de un banco.
2: Al lado de un banco.
0: Sí, el banco BBVA.
1: BBVA,
0: sí, sí, señor. Humberto ya me manda fotografía, que Humberto no se pierde la movida y un catre. Aquí me está enviando un video ya aquí, Humbertico, en este momento. Ya les vamos a hablar de ese tema. Muy bien. Gracias, Jotica, por acompañarnos. BJ, por asumir la parte técnica en la mesa de trabajo de Radio 1, la de 1.98.3, Interrapidísimo. Gracias por acompañarnos a la 1:06. Nosotros ya les vamos a contar lo que está sucediendo, porque en donde está la noticia está Misael. Le seguimos la huella a las noticias. 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
4: Mucha atención, que trasladaron en misión aérea a 6 menores de edad en el departamento de Arauca. Una misión que fue realizada por la Fuerza Aérea Colombiana.
0: Atención, que Ecopetrol, a través de una contratación marco, está dejando por fuera al empresariado en el departamento del Meta, según denuncia Henry Jara, el vicepresidente de la Unión Sindical Obrera, el sindicato fuerte de Ecopetrol.
5: El pesista Hugo Fernando Montes ya se encuentra en la República de México con la Selección Colombia de Pesas

0: que desde este fin de semana empezarán a buscar los cupos para el Panamericano 2027.
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4: Migración Colombia inadmitió a dos ciudadanos extranjeros que pretendían ingresar al país por el Aeropuerto Internacional El Dorado en Bogotá. Durante la verificación documental, los grafólogos detectaron presuntos sellos migratorios falsos del puesto de control de Rumichaca en las tarjetas de ingreso de los viajeros.
2: Y mucha atención que se suspende decreto de la era del expresidente Gustavo Petro con superpoderes a sindicatos para negociar con sectores económicos. El decreto 234 de 2026 abría puerta a negociaciones colectivas que involucraran a sectores económicos completos o a holdings empresariales.
0: Turno para los nuevos, los cambios que tendría la Selección Colombia para el duelo de este viernes ante Paraguay en Nueva Jersey. El duelo en el Sport Stadium de New Jersey comenzará a las 7 de la noche.
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4: Mucha atención, que las autoridades permanecen en especial control en la vía hacia el municipio de Acacías, donde fue capturado un hombre transportando material bélico. Igualmente fue capturada una mujer en compañía de un hombre, quienes al parecer participaron en el hurto a una vivienda donde llevaban 8 millones de pesos en efectivo y otros elementos. En minutos estaremos contándole la historia.
2: Y mucha atención, que ya no se va a levantar la vara de manera definitiva del peaje en el sector de La Libertad, en la vía Puerto López, Puerto Gaitán. La ANI le confirmó al doctor Camilo Acero, asesor jurídico de la USO, que no es viable mover, trasladar ese peaje tal cual se había anunciado hace varios meses en el gobierno del expresidente Gustavo Petro.
0: Lionel Messi tiene nuevo equipo en España. Se trata de un histórico con más de 100 años de vida. Será el segundo club español en el que el astro argentino es dueño del 100% de las acciones.
2: Sí, y Ronaldo también tiene equipo, ¿no? Y están en esa misma división del fútbol español. Yo no sé si es la Almería o cuál es, que se enfrentan los equipos de estos dos colosos del fútbol, porque como ganan tanta plata, les da para comprar un equipo como cuando usted va a hacer mercado a la Central de Abastos. Entonces eso compran así por montones. Y ahí está Lionel Messi con un equipo, el Eldense, que fue el que compró, el de Juan Carlos Trujillo y su señora esposa, y también Cristiano Ronaldo, que hace parte de la compra de equipos en el fútbol español.
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4: La tarde de hoy está como a mí y como a usted le gusta. A esta hora tenemos 25 grados Celsius de temperatura. Ya va mejorando, se ha ido la lluvia. Está saliendo un poquitico el sol, está venteando, hace entre calor y frío, pero así está la tarde de hoy, viernes, en los Llanos Orientales. Y mucha atención porque durante el fin de semana, según el IDEAN, se prevén lluvias en la región de los Llanos Orientales.
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0: De 5 de la tarde a las 8 de la noche irá el pico y placa para Villavicencio. Los vehículos particulares cuyas placas terminen en los números 3 y 4 no podrán circular por el polígono establecido en Villavicencio. Los vehículos taxi cuyas placas terminen en el número 9 no podrán circular en la capital metense. Las motos no tienen pico y placa en la ciudad de Villavicencio. Para la ciudad de Bogotá irá hasta las 9 de la noche. Para este viernes 2 de octubre pueden circular los vehículos particulares con placas terminadas en los números 6, 7, 8, 9 y 0 en las calles bogotanas.
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0: La 1 de la tarde, 15 minutos.
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8: Bien, avanzamos en el desarrollo de la labor periodística del número uno en noticias, el número uno en opinión. 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Estamos en pleno mundial de coleo en la ciudad de Villavicencio. Avanzamos, un vertigo interrapidísimo, avanza la información.
9: Los usuarios de los servicios públicos podrían enfrentar un nuevo incremento en la factura del aseo durante el año 2027, de acuerdo con los ajustes tarifarios previstos en la regulación, situación que se sumaría al aumento en el servicio de agua. La posible alza genera preocupación entre los hogares debido al impacto que los incrementos en los servicios públicos tienen sobre la economía familiar y el presupuesto mensual. Según la información conocida, el ajuste estaría relacionado con disposiciones regulatorias de la Comisión de Regulación de Agua Potable y Saneamiento Básico, entidad encargada de regular las tarifas de los servicios de acueducto, alcantarillado y aseo en Colombia. Es importante precisar que la aplicación y el porcentaje del incremento dependerá de las disposiciones regulatorias vigentes y de las condiciones tarifarias de cada municipio y prestador del servicio. La preocupación de los usuarios se centra en el impacto acumulado de los aumentos en los servicios públicos, especialmente en los hogares de menos ingresos.
8: 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Les recuerdo, estamos en la cuenta regresiva del Encuentro Mundial de Coleo del 10 al 12 de octubre en el Puente Festivo de la Raza. 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Los invita, Mundialito. Nos vemos en Las Malocas, mi querido corresponsal. Avanzamos, José Antonio Interrapidísimo. Avanza la información.
6: Avanzamos con más información a esta hora de la tarde, porque ya el pesista Hugo Fernando Montes está en la República de México. Con él dialogamos esta mañana y así habló para los corresponsales de Donde Está la Noticia. Está Misael.
10: Bueno, la verdad estamos muy contentos, nos hemos venido preparando muy bien. Estamos acá ya en la Ciudad de México, rumbo a lo que va a ser el campeonato clasificatorio panamericano en Tepic, en México. Esperamos con la bendición de Dios pues hacer una buena presentación para Colombia, para el meta, y poder ganar la clasificación a lo que van a ser los Juegos Panamericanos de Lima 2027. A su vez, pues una vez cumplido este compromiso, estaremos en Villavicencio y retornaremos nuevamente a concentrar en Bogotá para salir a la ciudad de Ningwo, de Ningwo, en China, en donde pues se va a celebrar el campeonato mundial. Saldremos el 21 de octubre para Ningwo, China, en donde las competencias se iniciarán desde el primero de noviembre, y buscando ya lo que son los puntos para clasificar a los Juegos Olímpicos.
6: Muy bien, ahí estaba el pesista oriundo del municipio de Puerto Gaitán, Hugo Fernando Montes, que va en busca del cupo a Selección Colombia para los Juegos Panamericanos.
8: Perfecto, don José Antonio, mucha atención, que el diario económico Portafolio está informando que Ecopetrol recibió luz verde para alcanzar con la producción de petróleo en el área de desarrollo Bucaré en el Meta. La AMLA, que es la Agencia Nacional de Licencias Ambientales, otorgó la licencia ambiental para un proyecto de 10.412 hectáreas que contempla hasta 16 locaciones petroleras, 132 kilómetros de línea de flujo y un parque solar de hasta 42 megavatios. Además, deberá compensar 646,76 hectáreas por los impactos sobre el componente biótico, dice la información aquí en esta mesa de trabajo de Donde Está la Noticia. Está Misael. Y a propósito del tema petrolero, pues esta mañana asistimos a una rueda de prensa convocada por la Unión Sindical Obrera, el sindicato de Ecopetrol, el sindicato petrolero más fuerte que tiene este país. Hablamos con el señor Henry Jara, quien es el vicepresidente de esta entidad sindical. A ver qué nos dijo el señor.
11: Misael, con Henry Jara, el vicepresidente de la Unión Sindical Obrera, el sindicato de Ecopetrol en nuestro país. Henry, ustedes han hecho una serie de denuncias en torno a la contratación marco que viene haciendo Ecopetrol y que está perjudicando a las empresas, a los trabajadores del departamento del Meta.
12: Sí, Misael, pues nos enteramos hace algunos días que toda la contratación, los contratos marco, dejaron por fuera a los contratistas del departamento del Meta, los contratistas locales, ¿sí? La contratación marco, pues fue un sistema que se inventó Ecopetrol para tener unos grandes contratos, para no estar haciendo pequeños estos contratos. Una sola empresa abarca todo. Son contrataciones que pueden superar los 500 mil millones de pesos en 4 años, ¿sí? Y pues efectivamente aquí hay contratistas que pueden participar en esos contratos, pero hoy, como cosa rara, los dejaron por fuera, y lógicamente eso hace que el municipio, el departamento, pierda ingresos, pierda oportunidades laborales y se generen conflictos en territorio, porque pues la empresa que no es local no sabe cómo se manejan todo el tema de empleabilidad y toda esta situación nuestra, y por eso nos ha generado una cantidad de protestas de las comunidades pidiendo participación, mano de obra local, pero lo más importante es la mano de obra profesional. Cuando la empresa es contratada de afuera, el profesional viene de afuera, porque es el que maneja la estrategia de la empresa. Entonces no le dan la oportunidad al metense, y pues estamos hablando que se está perdiendo el control de de una de las oportunidades económicas que puede tener el departamento del Meta con todo lo que tiene que ver impuestos y participación. Son más de 500,000 pesos por cada contrato marco.
11: Sí. Y esos contratos marcos, lógicamente, que no le dan la participación que debería tener la gente del departamento del Meta, donde se produce más del 50-57% del petróleo.
12: Sí, exacto, no le dan la participación al empresariado metense, pero no vemos con preocupación ni a los alcaldes ni a los gobernadores frente a esta situación, porque aquí también hay empresariado y aquí también hay trabajadores que se han venido preparando para estar en estos cargos. ¿Qué nos preocupa a nosotros? Que nadie dice nada. Por eso hoy la uso, citó esta rueda de prensa para decirle, venga, hablemos de territorio, hablemos qué está pasando, somos el departamento productor de petróleo y que no nos pase lo que pasó en el Magdalena Medio, en el centro, donde hoy la industria va en declive, donde están pidiendo que hagan fracking, porque no hay petróleo, pero que efectivamente las comunidades hoy están en un deterioro social gravísimo.
11: Sí, y además del hecho es que esas empresas que se contratan en otras partes del país, pero que ejecutan su labor en el departamento de Meta, además de la mano de obra, parece ser que los prefabricados, como ustedes lo llaman, lo están haciendo en esos departamentos y no dando tampoco la posibilidad a los empresarios del departamento.
12: Efectivamente, sí. Digamos que la materia prima que ellos necesitan la están comprando de afuera y están prefabricando, que es todo lo que tiene que ver con la construcción de muñecos, que llaman soldaduras, curvas, todo lo traen ya hecho para solamente aquí. Poner un pintico saldador y listo, ¿sí? ¿Qué pasa con eso? Pues que lo fabrican en otro lado, pagan salarios legales, ¿sí? Inclusive podemos decir que hasta sin seguridad social, porque en la Sabana de Bogotá y en Bogotá hay cantidades de talleres que lo pueden hacer, pero pues eso aquí le quita la posibilidad de la mano de obra local. Nuestros soldadores, nuestros tuberos, nuestros ayudantes técnicos se están quedando sin trabajo, inclusive el empresariado pequeño, local, de Acacías, de Castilla y Chimene, que tiene su taller, pues tampoco le da participación porque ya todo viene hecho.
11: Sí. Finalmente, ¿qué hacer frente a ese panorama? ¿Qué se puede hacer a hoy, Henry, para lograr que muchas de las veces uno escucha reclamos y protestas, pero parece ser que no están dando los resultados?
12: Pues este es el inicio de un proyecto que nosotros queremos hacer desde la organización sindical, es hablemos de territorio. Nuestro territorio es el territorio, es la despensa de Colombia. Sí, y aparte de eso, hoy es la caja mayor del Estado porque le estamos entregando el petróleo, pero aquí todo el mundo está jalando para su lado y no está dando cuenta que los grandes capitales que produce la industria petrolera están yendo para otras regiones del país, inclusive para otros países, porque aquí también hay multinacionales que están contratando con Ecopetrol y que le quita la oportunidad a la empresa colombiana.
11: Henry, muchas gracias.
12: A usted, Misael.
11: Perfecto, muy bien. Él es Henry Jana, el vicepresidente de la Unión Sindical Obrera Ecopetrol, del Sindicato de los Trabajadores de Ecopetrol, nuestro invitado aquí en Donde Está la Noticia. Está Misael.
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8: A la 1:31 PM, doy lectura al siguiente edicto que dice de la siguiente manera. El juzgado primero de familia del circuito de Villavicencio Meta cita y emplaza al señor Alberto Orjuela Ramos, mayor de edad y vecino, que fue de la ciudad de Villavicencio Meta, identificado con cédula de ciudadanía número 11-517-077, desaparecido el 14 de junio de 1986. Su último domicilio fue en la ciudad de Villavicencio Meta, sin que se tenga conocimiento de su paradero, para que comparezca a este despacho judicial y haga parte del proceso de jurisdicción voluntaria declaratoria de muerte presunta por desaparecimiento, radicado número 50... a ver por acá, 50-001-31-10-001-2025-00-315-00. Demanda instaurada por su hijo Wilmer Alberto Orjuela Ramos por intermedio de apoderado. Demanda que fue admitida mediante providencia de fecha 14 de abril de 2026. Igualmente se previene a todas las personas que tengan conocimiento del paradero del señor Alberto Orjuela Ramos para que lo comuniquen al juzgado primero de familia del circuito de Villavicencio Meta, ubicado en la calle 36, número 2935, tercer piso, barrio San Benito, frente a la casa del deportista. Teléfono 671-4551, extensión 103, horario de 7 de la mañana a 12 del mediodía y de 1 de la tarde a 4 de la tarde. Correo electrónico famicio@sendoc.ramajudicial.go.co.
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4: La 1:35 PM.
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3: En minuto 30, la síntesis informativa de ¿dónde está la noticia? 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
7: En este minuto 30 les contamos que Cormacarena y varios alcaldes del departamento del Meta se reunieron con autoridades judiciales y organismos de seguridad para coordinar estrategias que permitan combatir los loteos ilegales y fortalecer el ordenamiento territorial. El encuentro tuvo como propósito articular esfuerzos institucionales para enfrentar la parcelación y comercialización irregular de terrenos, una problemática que puede generar afectaciones ambientales, ocupación inadecuada del suelo y dificultades en la planificación del crecimiento urbano y rural. Durante la reunión, las entidades abordaron la importancia de fortalecer los mecanismos de vigilancia, control y coordinación entre las administraciones municipales, las autoridades ambientales y los organismos de seguridad. La iniciativa busca avanzar en acciones conjuntas para prevenir nuevas ocupaciones irregulares, proteger los recursos naturales y garantizar el desarrollo territorial del departamento, que se realice conforme a las normas vigentes. Las autoridades buscan cerrarle el paso a los loteos ilegales y fortalecer el control sobre el uso del suelo en los municipios del departamento del Meta mediante un trabajo articulado entre las instituciones competentes.
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4: El equipo que salió en la alineación titular ante México fue uno muy conservador y sin sorpresas. integrado por Álvaro Montero, Daniel Muñoz, Davison Sánchez, John Lucumí, Álvaro Angulo, Richard Ríos, Gustavo Puerta, Kevin Castaño, John Arias, Carlos Gómez y Luis Suárez. Los hinchas quieren ver a jugadores nuevos, pero lo más seguro es que sea un equipo mixto. Eso sí, según las propias palabras de Lorenzo, son posibles las modificaciones empezando por el arquero. Sí, seguramente haré algunos cambios, vamos a ver, estamos en eso. Todavía no di el equipo a los jugadores. Puede ser que cambie el arquero, quiero ver a los tres si es posible. Es muy probable que en esa posición sea uno de los cambios, manifestó al respecto. En ese orden de ideas, espera que Kevin Mier salga como arquero titular, regresando a la formación inicial desde aquel 3-6 de la tricolor ante Venezuela en el último juego de la eliminatoria mundial de septiembre de 2025. La pareja de centrales sería la misma que ha fortalecido Lorenzo, Davinson Sánchez y John Lucumí, mientras que el único cambio en la línea defensiva sería el lateral derecho Eider Ocampo, quien tome el lugar de Daniel Muñoz. Álvaro Angulo volvería a ocupar el lateral izquierdo. En la zona de volantes también habría un solo cambio, el ingreso de John Solís por Kevin Castaño, Richard Ríos y Gustavo Puerta volverían a ser inicialistas. John Arias comenzaría nuevamente como el 10 en la espalda y recostado por el sector izquierdo, mientras que Yacer Asprilla sería titular por la derecha. Una de las grandes novedades sería el ingreso titular de Kevin Viveros, quien debutó ante México con la absoluta y esta vez reemplazaría a Luis Suárez desde el comienzo.
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4: La una de la tarde, 45 minutos.
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3: Misael. 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Una noticia con muchísimo sabor.
7: Cuatro proyectos de acuerdo presentó la administración municipal ante el Consejo de Villavicencio durante el último periodo de sesiones ordinarias que comenzó ayer, con una agenda que también incluye debates de control político a varias entidades del municipio. Durante las sesiones, los concejales aprobaron la realización de debates de control político a la empresa de acueducto y alcantarillado de Villavicencio, la Oficina de Gestión del Riesgo, la Secretaría de Gobierno y la empresa electrificadora del Meta, atendiendo las solicitudes y preocupaciones expresadas por las comunidades. Por otra parte, el concejal Diego Garay anunció que presentará un proyecto de acuerdo para regular el uso de los celulares en las instituciones educativas. Esta iniciativa busca establecer medidas sobre la utilización de estos dispositivos en los colegios. De aprobarse, Villavicencio se convierte en la segunda ciudad de Colombia después de Ibagué para adoptar esta medida de acuerdo municipal. La agenda legislativa de este último periodo ordinario estará marcada por el estudio de los proyectos presentados por la administración, los debates de control político y las iniciativas de los concejales en asuntos de interés para la ciudadanía de Villavicencio.
3: Bien, Humbertico, muchísimas gracias. 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José Antonio, a esta hora de la tarde, y con Fierros Burger, una noticia con muchísimo sabor.
4: El sabor lo está poniendo David Alonso, que comenzó con fuerza el Gran Premio de Japón de Moto 2. El piloto de CF Moto, Aspartin, fue el más rápido en la práctica del día viernes en el circuito de Motegi, con un tiempo de 1:47.508, registro que además se convirtió en el nuevo récord de la vuelta de la categoría en el trazado japonés. Y pues el colombiano superó por apenas 33 milésimas a Manuel González, líder del campeonato, mientras que Izan Guevara terminó tercero a 60 milésimas. La diferencia entre los tres primeros muestra la poca distancia que hubo durante la sesión.
3: Muy bien, gracias José Antonio. 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
3: Muy bien, gracias a Dios bendito. Estamos llegando al final de nuestra labor periodística. ¿De dónde está la noticia? Está Misael. Nos vamos rematando la labor también de esta semana. Adiós, gracias. Interrapidísimo, su noticia destacada, Humbertico.
7: La Procuraduría prende las alarmas por alta mortalidad de motociclistas en vías de Colombia.
3: Señor, y aquí en el Meta sí que se vive eso, por amor de Dios. Interrapidísimo, su noticia destacada, don José Antonio.
4: Sin lugar a dudas, Misael, el compromiso de la Selección Colombia ante Paraguay esta noche a partir de las 7 de la noche.
3: Recuérdeme, ¿a qué era? ¿7?
4: 7 de la noche, o sea, ante Paraguay.
3: Debo estar en Villa Bonita sobre las 7 de la noche, aunque también tengo un compromiso en Acacías, entonces no sé cómo vamos a hacer. Bueno.
4: Igualmente, Misael, invitar a la gente para que vayan a ver el festival.
3: ¿Partido de baloncesto?
4: Está aplazado.
3: Ah, yo pensé que era aquí.
4: Dos.
3: Ah, yo pensé que iban a convocar para el partido de baloncesto.
4: Uy, no, eso sería una sinvergüencería. Bueno, pero bueno, déjemelo así. Y pues invitar a la gente para que vayan a ver el festival de escuela de Lidermeta, que se está realizando en los principales escenarios de la capital del departamento del Meta.
3: Perfecto, los coliseos, ¿no?
4: En los coliseos, sí, la pista de patinaje, la cancha de fútbol de la Esperanza, el coliseo Álvaro Mesa Maya y pues también en los coliseos mayores de la Villa Olímpica.
3: Quedaron muy bonitos.
4: Espectacular.
3: Dicho, señores, espectaculares, orgullosos que nos sentimos de tener estos escenarios deportivos. Muy bien, interrapidísimo, muchísimas gracias a BJ Escobar, encargado de la parte técnica en la mesa de trabajo de Radio 1, la de 198.3. Interrapidísimo, muchísimas gracias a usted, mi querido corresponsal. Al próximo lunes a las 5 de la mañana, como Dios lo quiere, aquí estaremos con nuestros 800,000 corresponsales. Que tengan una muy bonita y bendecida tarde y un extraordinario y feliz fin de semana. ¿Dónde está?

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2: 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Bueno, él tiene dudas con el hijo que le está robando el dinero, así me está escribiendo él. Mire, primero que todo, Gustavo, le voy a ser franco. Desafortunadamente, sí está pasando eso. Si está pasando eso, su hijo, pues en estos momentos él es apenas un muchacho de 15 años, él está muy enamorado de una muchacha muy cerca de su casa, y como él no trabaja, pues él está estudiando en estos momentos, entonces pues sí le está sustrayendo el dinero, pero con un diálogo y con una charla que usted le haga a él, él va a entender que no está haciendo lo correcto, él va a entender que no lo debe hacer, trate de no ser atrevido ni brusco con él, porque todo a través del diálogo se logra. 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

Este es el majestuoso grupo Nietzsche que estará en Acacias en el Festival del Retorno del Puente Payá a las 2:19. Los saludo en esta tarde, fin de semana de viernes, en la Casa Oficial de la Música Popular en Colombia. Grupo Exterminador, Arely Senao, estarán en el Movistar Arena el 17 de octubre. Primer Movistar Arena de la Reina, en la Casa Oficial de la Música Popular.

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1: En Radio 1, la de 1, tenemos las 2:51.
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1: Información de la Alcaldía de Villavicencio a las 2:52 en Radio 198.3.
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0: ¿Qué está pasando?
1: Este es el bandido retirado, Nico Hernández. Había grabado esta canción con Jason Jiménez. Y meses después de la muerte de Jason, sale y suena, por supuesto, en La Voz, en la casa oficial de la música popular en Colombia. La voz de Jason Jiménez y Nico Hernández. 3 de la tarde, 13 minutos. Esta es la canción que suena cuando arranca la feria en Cali. Se llama Torero Guayacán Orquesta, que estarán por acá en Festival Llanero.

0: Tenemos en Colombia las 3 de la tarde con 27 minutos. A esta hora la información de la alcaldía de Villavicencio.
1: 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Mucha atención.
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0: información de la alcaldía de Villavicencio a las 3:45 en Radio 1.
1: 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Mucha atención. 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
14: Con mucho gusto en Radio 1, faltan un minutico para las 5 de la tarde.
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Gracias por contestar.

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